0: 27.
1: 27. Resultado del sorteo de Quiniela y Tómbola nocturno del día 10 de agosto del 2026. Del primero al décimo, 595, 044, 824, 618, 283, 669, 117, 651, 654, 959. Del décimo primero al vigésimo, 484, 573, 083, 166, 704, 042, 713, 424, 857, 405. Por repetición, y para el juego de la tómbola, se sortearon los números 22, 27.

Cámara Nocturna el día 10 de agosto de 2016. Primer turno, Verónica Varela. Segundo turno, Joaquín Pereira. Escribió notizante, Nadia Paredes. Escribió punto, Nivia Torres.

0: 713, premio número 17.
1: 713, premio número 17.

0: 27.
1: Resultado del sorteo de quiniela y tómbola nocturno del día 10 de agosto del 2026. Del primero al décimo, 595, 044, 824, 618, 283, 669, 117, 651, 654, 959. Del decimoprimero al vigésimo, 484, 573, 083, 166, 704, 042, 713, 424, 857, 405. Por repetición y para el juego de la tómbola se sortearon los números 22, 27.

0: Realmente cuando la oposición le pide que dé un paso al costado, que es momento de refrescar el gabinete y particularmente en materia de seguridad pública, cambiando al ministro, realmente los presidentes hacen eso.
1: Para el presidente del directorio del Partido Nacional, Álvaro Delgado, el discurso del exmandatario Luis Lacalle Pou fue el punto más fuerte del acto del domingo por el 190 aniversario de su fuerza política.
2: Destacó las ganas de los militantes y votantes de ser parte de la jornada y la alegría que se vivió durante toda la misma.
1: Además, sostuvo que la idea no era lanzar una campaña electoral, sino recordar la historia, celebrar y plasmar un compromiso hacia el futuro.
3: Fue el punto, obviamente, más fuerte. Que generó para todos nosotros una cosa muy emocionante, que es que la gente quiso estar ayer. Había alegría, había voluntad de estar. De los rincones más lejanos de Montevideo vinieron a estar en el acto ayer, a festejar los 190 años, y obviamente estaba con el cierre a cargo de Luis Lacalle Pou.
4: ¿Qué ha dejado esta actividad, esto de Lacalle Pou? ¿Cómo se proyecta el Partido Nacional? Pues muchos están pensando en el 2029, aunque el propio Lacalle Pou trató de bajar un poco la espuma, como se dice.
3: Que ayer era un momento de recordación de la historia, de celebración de la fecha y de compromiso para adelante. Y de compromiso para adelante no es pensar en lanzar ayer una campaña electoral, falta mucho para eso. Pero sí es un compromiso militante para construir una opción. Y construir una opción implica generar estas causas que devuelvan la esperanza a la gente. Yo siento que no podemos solamente esperar a que el gobierno se equivoque, no podemos esperar que haya falta de liderazgo y todos los días decirlo, que solamente decir que no hay resultados. Tenemos que accionar, y accionar implica estar, recorrer, escuchar con humildad, ir generando una opción para que la gente nos pueda ser merecedor de la confianza de la gente, para que nos pueda elegir a partir del 2029. Yo creo que el Partido Nacional va a liderar una coalición republicana que va a gobernar el país si hacemos las cosas que tenemos que hacer. Y yo creo que el sentido de lo que dijimos nosotros como presidente de directorio y lo que dijo Luis de un punto de vista más conceptual tenía mucho que ver con eso.
1: Escuchamos al presidente del directorio del Partido Nacional, Álvaro Delgado.
2: La ministra de Salud Pública, Cristina Lustenberg, anunció que la cartera prevé que para el 20 de agosto una jornada de vacunación masiva contra el meningococo para niños y adolescentes.
1: Lustenberg señaló que está gestionándose para avanzar y llegar con equipos para la vacunación en los liceos.
2: Nos amplía el corresponsal de Radio Monte Carlo en Canelones, Eduardo Castro.
5: Muchas gracias. La ministra de Salud Pública, Cristina Lustenberg, dijo que se está avanzando en la vacunación contra la meningitis. Anunció que el próximo 20 de agosto se realizará una jornada masiva de vacunación en todo el país. Además, señaló que se están vacunando en los centros escolares de primaria y se está organizando la vacunación para los liceos. Escuchemos a la ministra Lustenberg.
6: Bueno, vamos cada vez abriendo más cupos. Le decimos a cada una de las familias que tengan la tranquilidad que sus hijos van a acceder a la vacunación. Hoy estamos priorizando, ustedes saben, los grupos etarios de 9 a 15 años hasta fines de agosto. Después vamos a ir viendo qué o hacia qué otros grupos etarios aumentamos, dando la tranquilidad de que todos los niños de entre 2 y 18 años se van a vacunar. El 20 de agosto vamos a hacer una jornada masiva de vacunación a lo largo y ancho del país. Hoy comenzaron, se fortaleció con un convenio que hicimos con los seguros privados y a partir de la semana que viene también con las instituciones de asistencia médica colectiva, que van a fortalecer la estrategia de ir a las escuelas. Vamos a incorporar los liceos porque este grupo es prioridad en detener lo que se llama la circulación de esta bacteria, que cuando produce la enfermedad sabemos que puede ser potencialmente grave.
7: Generalmente también se vacuna sin agenda, por ejemplo, ha pasado en Canelones.
6: Nosotros lo que estamos es llamando a la ciudadanía que se anote en la agenda, porque eso permite optimizar y no desperdiciar una vacuna. Ya lo hemos explicado, estas vacunas vienen en un vial para 5 dosis, entonces en la medida que uno lo abre, tiene que tratar de vacunar a las 4 personas restantes. Por eso la agenda ayuda y por eso la gente se ha adaptado tanto a la agenda, porque sabe que está priorizando a su hijo. barbijo y tratando de que no se desperdicie ninguna dosis, pero también nosotros, y quiero hacer un llamado a la ciudadanía, que cuando la incorporamos el año pasado esta vacuna, le está en el Plan Nacional de Vacunas, en el PAI, o la vacunación obligatoria y gratuita que está incorporada para los niños de 2 meses, 4 meses, al año, 15 meses, y antes estaba solo para los de 11 años. Los niños chiquititos en esta etapa, es importante que las familias sin agenda saben que pueden concurrir a todos los puestos de vacunación públicos y privados.
5: Eran palabras de la ministra de Salud Pública, Cristina Lustenberg. Desde Canelones, informó para Montecarlo Eduardo Castro.
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9: Recibimos en estudios a Gastón Espino, buen día.
10: Muy buenos días para todos. Como siempre, comenzamos anunciando algunos cortes de calle en la ciudad de Montevideo. Cebollatí, desde Ejido hasta Domingo Petrarca, estará cortada de 15 a 19 horas. Durante toda la jornada, Canelones, entre Pablo de María y José de Salterain, estará cortada. Silvestre Blanco, desde Simón Bolívar hasta Obligado, estará cortada durante la jornada. Y Basilio Pereira de la Luz, desde 26 de marzo hasta Luis Lamas, estará cortada hasta las 12 del mediodía. General Felipe Fraga, desde San Martín hasta Martín García, con continuación Isidoro de María, de 8 a 16 horas estará cortada. Avenida General Rivera, desde Fructuoso, desde Fausto, quise decir, hasta Ingeniero José Aquistapache, estará cortada durante la jornada de 10 a 17 horas. Esto será además y se va a extender hasta el día 17 de agosto. Hacemos un inciso en particular hoy en lo que tiene que ver con rutas nacionales, porque desde la Policía Caminera informan que a partir de las 9 de la mañana y hasta las 10 se producirá un corte en la ruta 8 debido a las obras de montaje de los pórticos de gestión de tránsito del Ministerio del Interior. El tramo afectado va a ser entre el kilómetro 454 y 455 en las proximidades de la localidad de Aceguá. Hablemos ahora de los tiempos de ingreso a la ciudad de Montevideo. Quienes estén llegando desde el oeste y decidan ir hasta el Palacio Legislativo y vayan a tomar por la Avenida Graciada, tienen 30 minutos de viaje a esta hora. Quienes estén llegando a la capital desde el oeste, pero en este caso decidan tomar por la Avenida San Martín, van a demorar 32 minutos. Y quienes estén llegando a la capital desde el este y decidan tomar por Avenida Italia para dirigirse hacia Tres Cruces, van a demorar 32 minutos en llegar.
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12: La información del agro le aporta nuestro compañero Martín Olaverri. Buenos días.
13: ¿Qué tal? Buenos días. El gusto de saludarlos, el placer de acompañarnos en este martes para actualizar toda la información vinculada a la actividad de los agronegocios. Mercado de Haciendas que está muy firme y con niveles de precios que están hoy en valores históricamente altos. El novillo que se ha acercado en el mercado de spot a los $6. Ayer en consignatarios de ganado, bueno, se registró una suba en el precio promedio del novillo, la vaca, la vaquillona. Hubo incluso algunos negocios que ya se informaron en el entorno de $5.90, $5.60. Lo hemos estado comentando aquí en este espacio en Radio Monte Carlo. Sobre todo en la semana pasada se dio por efecto de las lluvias una distorsión en las cargas, cargas que se cancelaron, y esto obligó a algunos frigoríficos a pagar más por el ganado puntualmente por algunos lotes que sí se podían cargar. Recordemos que hay normativas en algunos casos de las intendencias que no permiten mover carga de ganado, de otros productos agropecuarios en los días de lluvia para conservar la caminería rural. Pero para el novillo hoy la referencia está en el entorno de promedio $5.80, reitero puntualmente negocios por novillos a $5.90 o incluso algún centavito más acercándose ya a los $6. La vaca en el entorno de $5.50. En ovinos la actividad sigue muy escasa, no hemos entrado todavía en la zafra de ovinos, pero el cordero está en el entorno de $6.24, los capones $5.27 y las ovejas $5.14. La reposición también muy firme, vamos a tener en esta semana el remate del lote 21, ya en estas próximas horas, el ternero $4.29, la ternera $4.11 y la vaca de invernada $2.45. En un mercado internacional de la carne que está muy firme. Bueno, una de las noticias que está generando preocupación en Uruguay es el tema de la garrapata, residuos, la suspensión recientemente de frigorífico Tacuarembó para exportar a China por el tema residuos también de productos veterinarios, en este caso un producto que se utiliza contra la tristeza, que tiene un tiempo de espera de más de 200 días, es uno de los grandes temas que tiene hoy la ganadería y es una de las grandes preocupaciones y amenazas que tiene el tema de la garrapata. Volvemos al control central de emisión, al mediodía nos reencontraremos con más información agropecuaria.
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12: Muy amable, gracias Olaverri. 7:50 de la mañana, vecinos de la zona de Peñarol indicaron en las últimas horas que un fallecido encontrado por la policía era conocido como Rengo y fue asesinado de varios disparos en esa zona de la capital.
9: Los testigos afirman que le dispararon desde una moto, según la información policial a la que accedieron en este caso los colegas de Telemundo. El crimen ocurrió sobre la 1:00 a.m. anoche en el pasaje vecinal B, asentamiento, y pasaje 2, cerca de Camino Coronel Raíz y Camino Casa Valle.
12: La activación del sistema John Potter alertó a la policía tras detectar aproximadamente 30 detonaciones de arma de fuego en la zona.
9: Una vez en el lugar, los efectivos policiales se entrevistaron con varias personas que indicaron que se habían escuchado disparos y que vieron luego pasar una moto a gran velocidad. Además, señalaron el sitio donde estaría un hombre herido.
12: Y allí lo encontraron precisamente al hombre tendido en el piso, visiblemente herido y presumiblemente ya fallecido.
9: Poco después, una emergencia médica constató efectivamente el fallecimiento por múltiples heridas de arma de fuego de forma primaria. Se determinaron 6 heridas de arma de fuego de entrada y salida en torso y una herida de arma de fuego en hombro.
12: En otras informaciones que tienen que ver con el día a día en la ciudad, un menor de 16 años sufrió traumatismo de cráneo y está grave tras ser embestido por un ómnibus interdepartamental.
9: La información primaria indica que el adolescente fue derivado a un centro de salud en estado grave. Sufrió traumatismo de cráneo, esto fue en Las Acacias.
12: Y justamente en Carreras Nacionales y General Flores. 7:52 de la mañana.
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6: El Departamento de Estado de Estados Unidos informó de que revocó más de 175.000 visas a extranjeros desde el inicio del segundo mandato del presidente Trump en enero de 2025.
7: Justamente, según lo informado en las últimas horas, la mayoría de las revocaciones se produjeron por incidentes con las fuerzas del orden, agresiones, robos o conducción bajo los efectos del alcohol o la droga, detalló el Departamento de Estado en un comunicado.
6: El gobierno estadounidense subrayó que un visado para entrar en el país es un privilegio, no un derecho, y advirtió de que utilizará todos los recursos disponibles para combatir a quienes considere que abusan de ese privilegio.
7: En enero, momento en que se endureció la política de visado, el Departamento de Estado había cifrado más de 100.000 el número de visas revocadas.
6: Entre los ejemplos de extranjeros a los que se les revocaron sus visados, el Departamento de Estado citó casos de personas acusadas de agresión sexual, de posesión de material gráfico sobre abuso infantil o de alteración del orden público, así como de varios extranjeros que celebraron el asesinato el año pasado del activista conservador Charlie Kirk.
7: También trascendió que una embajada estadounidense en el norte de África canceló 100 visas de los llamados turistas de parto, personas que viajan a Estados Unidos, para que sus hijos nazcan allí y adquieran automáticamente la ciudadanía estadounidense, incluso esa ciudadanía por nacimiento que ha revisado Donald Trump.
6: El secretario de Estado, Marco Rubio, también revocó visados por motivos de política exterior, entre ellos un ciudadano cubano vinculado a una operación de influencia de La Habana, o también ciudadanos iraníes con vínculos con el régimen de los ayatolás.
7: En los últimos meses, la administración ha deportado un número sin precedentes de migrantes, incluidos titulares de visas válidas. También se ha implementado requisitos más estrictos para la concesión, como decíamos, de los visados.
6: Las organizaciones de derechos humanos criticaron estas medidas, considerándolas una restricción a la libertad de expresión y una forma de vigilancia dirigida específicamente contra los migrantes.
7: Volvemos a Colombia porque el terremoto de magnitud 7.4 registrado en la víspera dejó un balance preliminar de 132 muertes y 570 personas heridas, mientras los organismos de socorro mantienen la búsqueda de sobrevivientes y la remoción de escombros en la zona más golpeada del occidente y centro del país.
6: El informe fue entregado por el presidente de la República, Abelardo de la Espriella.
7: Daños graves en viviendas, edificios, hospitales, escuelas, carreteras y aeropuertos, con declaración de desastre nacional y rescates aún en marcha.
6: El gobierno activó el puesto de mando unificado desde la Unidad Nacional para la Gestión de Riesgos de Desastres, desplazó ministros y también equipos de emergencia a las áreas impactadas y movilizó maquinaria pesada y aeronaves desde Bogotá y Antioquia.
7: Las principales afectaciones se concentran en el departamento del occidente y centro del país, como Valle del Cauca, Caldas, Chocó y Risaralda, donde continúan las labores de búsqueda entre estructuras derrumbadas.
6: Y varios departamentos enviaron cuadrillas de rescate, siguen enviando, mientras el Ejecutivo reforzó la respuesta en zonas afectadas.
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0: Muy buenos días, amigos. Bienvenidos a El Despertador, el noticiero de la 91.9 Amanecer FM. En la mañana de este martes, 11 de agosto, vamos a ir, como siempre, hasta las 9 para brindarles todas las noticias de Colonia, de Uruguay y del mundo. Ya le damos los muy buenos días y la bienvenida a Claudia Zavala. ¿Qué tal, Claudia?
1: Buenos días, Juan. Buenos días a todos. Listos para compartir con ustedes la recorrida por las principales noticias.
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0: Y comenzamos con los títulos en el panorama local. Les contamos en esta oportunidad que el intendente de Colonia, Guillermo Rodríguez, valoró como muy positiva su reciente gira por los distintos municipios del departamento.
1: A su vez, hablando de su figura, ha destacado el modelo de Mevir, reafirmó el compromiso de la intendencia con Barker.
0: El Ministerio de Ambiente anticipa la viabilidad de la terminal de Martín Chico mientras se completan las instancias pendientes.
1: El coro de la intendencia, ampliado con 80 coreutas, participará de la misa del Papa en Florida.
0: En noticias del panorama nacional, va a pagar con su vida. Madre de niña de 2 años mordida por perro busca el fin del can.
1: El PIT-CNT realizará un paro general parcial en el día de hoy de 9 a 13 horas por más recursos para la educación y la disminución de la pobreza infantil.
0: Meteorólogo advierte a 5 departamentos por fuerte temporal de Santa Rosa.
1: Paralizan la planta de La Tablada por 24 horas, denuncian la falta de voluntad de ANCAP para negociar.
0: En el panorama internacional, mientras tanto, les contamos a esta hora, Trump prorrogó por 90 días la exención de la ley Jones para facilitar el transporte de petróleo y combustibles entre puertos de Estados Unidos.
1: Más de 130 muertos y 500 heridos por el terremoto de magnitud 7.4 registrado en el noroeste de Colombia.
0: Comprar casa antes de los 35, las 7 medidas que deben implantarse en España para que los jóvenes vuelvan a ser propietarios.
1: 4 muertos en un accidente de helicóptero en Río, incluidas 3 turistas colombianas de una misma familia.
0: En el panorama deportivo, empate de Plaza Colonia ayer en su visita a Rentistas. El equipo albiverde sigue siendo el único líder de la segunda división. Estaremos repasando también los resultados de la liguilla del básquetbol uruguayo.
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1: Bueno, pasados 9 minutos de las 8 de la mañana, hablemos de cómo estará el tiempo en nuestra ciudad actualmente. 5 grados.
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1: Bueno, pasados 9 minutos de las 8 de la mañana, hablemos.

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3: Y vamos a compartir ahora la palabra del intendente de Colonia, Guillermo Rodríguez, quien hizo una evaluación muy positiva de la gira por los 13 municipios del departamento.
4: Finalizando aquí en Cufré, muy contento, hoy hicimos 4 municipios, La Paz, Valdense, Nueva Alvesia y ahora Cufré. Muy contento en realidad con toda la gira, por la cantidad de cosas, como te decía los otros días cuando hablábamos a Rosario, la cantidad de cosas que uno escucha, de lo bien que están funcionando en los municipios. Quiero recalcar eso porque me ha pasado en los 13 municipios, lo bien que están trabajando en conjunto, pensando cada uno en su localidad, pensando cada uno en su gente, con problemáticas muy diferentes, algunas, y otras muy, muy, muy similares, alumbrado público, calles, cordón cuneta, tema de pluviales por encima de todas las cosas, que vaya, mira, justamente un día como el de hoy, que salimos bajo agua de Colonia en la mañana, con todos los que son las advertencias meteorológicas, conversando mucho también sobre este tema que puede estar viniendo, después de la reunión que tuvimos con SECOED hace una semana atrás, donde estuvieron presentes los alcaldes, hablando, previendo cosas, y averiguando en qué podemos dar una mano, cómo está el tema de desagüe, cómo está el tema cunetas, pero vuelvo a repetirte, la intención fue estar presente, estar con parte de nuestro equipo, para poder dar respuestas inmediatas a las cosas que sean de urgencia y planificar un poco para adelante. Los POA vienen muy bien, prácticamente todos los municipios vienen con bastante acelerado sus ejecuciones, algunos un poquito más, algunos un poquito menos, pero con la verdad que con mucha alegría. Y terminando aquí en Cufré, le he repetido todo, como le contaba la semana pasada, la idea es que en el mes de noviembre es volver a hacer otra recorrida por los 13 municipios, pero esta vez más que nada para poder hablar mano a mano con las distintas organizaciones, todos aquellos que tengan, yo qué sé, clubes de fútbol, clubes de sociales, ONG, que tengan interés de conversar con nosotros, estar nosotros en el territorio, que creo que es lo importante, y que muchas veces a la gente se le complica irse hasta Colonia a hablar con un director o conmigo o con algún secretario, y yo quiero estar presente en los lugares para poder atender a la gente en su propia ciudad.
5: Con un diálogo cercano y conociendo los temas de primera mano.
4: Es que es por ahí, conocer los temas de primera mano, la cercanía, yo lo digo siempre, descentralización, cercanía, base de nuestro gobierno, pero en estas cosas cuando más se siente, y a mí personalmente me encanta, es lo que me ha gustado siempre, por supuesto que tengo que estar en la intendencia, y lo estoy, y atiendo mucha gente en mi despacho, pero estar en los lugares, mirando las cosas, ahora estuvimos mirando hace un ratito algunas obras específicamente en Nueva Alvesia, como estuvimos en Valdense mientras no llovía, es por ahí, es saber lo que está pasando, mirar cómo está quedando y por encima de todas las cosas escuchar a los vecinos.
5: ¿Cómo ve el departamento de Cufré a Nueva Palmira? Con distintas costumbres, con distintos problemas, pero con la misma orientación.
4: Con la misma orientación, un departamento con 13 municipios. Hoy de mañana tuve una entrevista en Radio Rural hablando específicamente de lo que es la producción, y yo le comentaba la diferencia de producción y de productividad que tiene nuestro departamento, una zona muy enfocada para el lado del queso, del tambo, de pequeños productores, de chacinería, y la parte oeste mucho más agrícola, ganadera. Pero eso es lo lindo que tiene este departamento, que en 6.000 kilómetros cuadrados superficie encontrá de todo lo que de toda la productividad, un departamento que somos el segundo departamento más exportador del país, vaya, así importante, el 15% de las exportaciones del Uruguay salen del departamento de Colonia. Y eso es lo que, ¿quién no hace eso? La gente, específicamente la gente, el vecino, el trabajador, el que produce, el que está trabajando, el comerciante. Digo, ese 15% que se produce lo hace la gente de Colonia, así que vaya mi agradecimiento para siempre, para toda la gente.
2: El coro municipal de Colonia, que dirige el profesor Fernando Madalena, participará de la misa que celebrará el Papa León XIV en Florida en el marco de su anunciada visita a Uruguay. El Papa visitará nuestro país del 6 al 8 de noviembre de este año. Su viaje apostólico incluirá actividades oficiales y religiosas tanto en Montevideo, Paysandú como en Florida, marcando lo que ha sido el primer viaje del pontífice a Sudamérica y su primera visita de un papa al país en 38 años. Tras su paso por Uruguay, continuará su viaje hacia la Argentina y Perú. En Florida ofrecerá una misa que será al aire libre porque la capacidad de la catedral es limitada, pero aún no, en este caso la Intendencia de Florida no ha definido dónde. El coro que será parte de la misa es el Coro Municipal de Colonia, que integrará otras voces de nuestro departamento, logrando un elenco de 80 coreutas. Otro logro más para el coro de la Intendencia dentro de su celebración por los 50 años de existencia.
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3: Va a pagar con su vida. Madre de niña de 2 años mordida por perro busca el fin del can. El ataque ocurrió el pasado fin de semana en la ciudad de Minas. La pequeña fue internada en el hospital Pereira Rosell. Una niña de apenas 2 años convalece de las lesiones sufridas al ser atacada por un perro de gran porte. El hecho ocurrió en la tarde del domingo en el barrio La Coronilla de la ciudad de Minas. En el momento del hecho, la menor estaba junto a su padre en la vía pública e intentó tocar al animal, que reaccionó de manera violenta. Según informó el medio local Minas Portal, la pequeña sufrió heridas de consideración en el rostro, el cráneo y el brazo derecho. Fue trasladada de inmediato al hospital Alfredo Vidal y Fuentes, donde recibió la primera asistencia médica y se le constataron importantes lesiones, razón por la que se decidió trasladarla al hospital Pereira Rosell en Montevideo. Tras recibir múltiples suturas, quedó ingresada en observación y su vida no corre peligro. En redes sociales, la madre de la niña rechazó especulaciones acerca de que la niña estaría sola en la calle y aclaró que estaba acompañada. Mi niña es criada entre animales, tiene 5 perros y 2 gatos. Los perros de mi casa la aman, al igual que sus gatos, y ella ama a sus animalitos. Y todo lo que ella solo quiso fue abrazar al perro y el perro la agredió, contó la mujer. Esto va para todos aquellos que opinaron sin saber, diciendo dónde estábamos los padres de la bebé, añadió. En la misma publicación, la mujer manifestó su voluntad de que el animal agresor sea muerto. Ese perro, después de que mi hija se recupere, la va a pagar con su vida, porque así me las voy a cobrar con ese animal, escribió. Asimismo, numerosos internautas minuanos comentaron las palabras de la mujer, le expresaron su apoyo y manifestaron su preocupación por el gran número de perros sueltos que se ve en la capital serrana. En cuanto al animal en cuestión, el informe señala que se trata de un can cruza con pitbull y no consta información acerca de sus propietarios.
2: El PIT-CNT realizará un paro general parcial hoy de 9 a 13 horas en reclamo de mayores recursos para la educación y la disminución de la pobreza infantil en la rendición de cuentas. El secretario general de la Central Obrera, José Lorenzo López, dijo a la prensa que la movilización es producto de que las respuestas del Poder Ejecutivo no fueron las esperadas, no solo en el marco de este proyecto de ley, sino también sobre la seguridad social. Los afiliados a la Confederación de Organizaciones de Funcionarios del Estado se juntarán a las 9:30 en su sede para unirse a la concentración citada por el PIT-CNT a las 10:15 en la explanada de la Universidad de la República, así anunció también el secretario general de dicha organización.
6: Este paro está enmarcado lo que ha sido la estrategia del movimiento sindical en función básicamente de algunos temas que están en que ha colocado el movimiento sindical en la agenda y que las respuestas del Poder Ejecutivo no han sido las esperadas por el PIT-CNT, fundamentalmente en materia de todo lo que tiene que ver con la rendición de cuentas, la situación que se generó a partir de que el gobierno determinó no cumplir con lo que se había acordado en el diálogo social para, digamos, la seguridad social, y en ese marco, bueno, evidentemente también están comprendidos los aspectos reivindicativos de los consejos de salario en la actividad privada. En ese marco de situaciones que se va a desarrollar esta movilización, y va a ser una movilización contundente como las que normalmente hace el movimiento sindical, ¿no? A partir de las 9:30 estamos concentrando en COFE, allí todos los gremios que participan de digamos que son filiales de la Confederación se van a estar nucleando a las 9:30 en 18 de julio y Polié, que es la sede central de COFE, para ahí bueno, marchar y unirnos a la movilización del PIT-CNT que va a estar saliendo a las 10:15 de la mañana de la Universidad de la República.
2: López indicó que prácticamente todos los servicios de la actividad pública y privada se verán afectados durante el tiempo que dure la movilización. Algunos servicios retomarán la atención a partir de las 13 horas y otros recién lo harán el miércoles. El secretario general del PIT-CNT aclaró que si bien el movimiento sindical coincide con las prioridades de esta rendición de cuentas, no comparte cómo se financiarán. Además, se pregunta cómo continuará el relacionamiento con el Poder Ejecutivo en función del diálogo social vinculado a la Estrategia Nacional para el Desarrollo, según acotó López.
6: Prácticamente todos los servicios, tanto de la actividad pública como de la actividad privada, en realidad en el marco de esta paralización, fundamentalmente en el sector público, la paralización va a ser muy abarcativa. Prácticamente todos los ministerios en el horario de la mañana van a estar participando en la movilización, no va a haber atención al público, lo mismo en gran parte de los servicios descentralizados y también las empresas públicas. Y a partir de la una, en algunos servicios se va a retomar el funcionamiento y en otros se sigue la paralización durante todo el día.
7: Posterior a la movilización, ¿cómo continuará el tema de la negociación y obviamente el tratar de adquirir los objetivos que ustedes tienen presentes?
6: Bueno, en primer término, la movilización lo que de alguna manera determina es hacer público, digamos, la visión del movimiento sindical de cómo se viene manejando el Poder Ejecutivo. Y en ese marco, a partir de allí, se establecerán los contactos con el Poder Ejecutivo para ver si se pueden modificar algunas de las cosas que no van en la línea de lo que el movimiento sindical viene planteando, no solo en materia de seguridad social, sino respecto a todo lo que está comprendido en esta rendición de cuentas, que si bien acordamos con, digamos, las prioridades fijadas por el gobierno para esta rendición de cuentas, no compartimos cómo se va a financiar eso y, bueno, y fundamentalmente también cómo vamos a continuar el relacionamiento en función de que hay otro diálogo social en marcha que tiene que ver con la Estrategia Nacional para el Desarrollo. Y bueno, queremos saber cómo allí podemos de alguna manera establecer, líneas de acción clara para avanzar en ese sentido, ¿no?
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3: Continuamos adelante y hablamos ahora de Donald Trump, que prorrogó por 90 días la exención de la ley Jones para facilitar el transporte de petróleo y combustibles entre puertos de Estados Unidos. La nueva prórroga tiene un alcance más limitado que la anterior y se concentra de forma específica en el transporte de productos energéticos, según confirmó un funcionario de la Casa Blanca. La medida también establece nuevas revisiones sobre la disponibilidad de buques estadounidenses antes de determinar si la exención puede aplicarse a viajes individuales. El presidente de Estados Unidos, Donald Trump, prorrogó el lunes por otros 90 días una exención de la ley Jones que permite a buques extranjeros transportar petróleo y otros productos energéticos entre puertos estadounidenses en un contexto marcado por el aumento de los precios de la energía y la guerra contra Irán. La nueva prórroga tiene alcance más limitado que la anterior y se concentra de forma específica en el transporte de productos energéticos, según confirmó un funcionario de la Casa Blanca. La medida también establece nuevas revisiones sobre la disponibilidad de buques estadounidenses antes de determinar si la exención puede aplicarse a viajes individuales. Hoy, la administración Trump emitió una prórroga de 90 días de la exención de la ley Jones para garantizar que nuestras Fuerzas Armadas y sectores clave mantengan un acceso ininterrumpido a recursos críticos, afirmó la portavoz de la Casa Blanca, Taylor Rogers. La funcionaria sostuvo que la excepción permitió hasta ahora facilitar la entrega de productos esenciales como gasolina, diésel y combustible para aviones. La decisión se produce mientras los precios del petróleo registraron este lunes una suba del 5% debido a las preocupaciones del mercado sobre la situación en el Estrecho de Hormuz, una vía fundamental para el tránsito internacional de hidrocarburos. De acuerdo con el Instituto Cato de Washington, más de 54 millones de barriles fueron transportados entre puertos estadounidenses por buques extranjeros desde marzo, cuando el gobierno estableció la exención de la ley Jones. La exención ha aumentado el comercio interno, señalaron los investigadores del instituto en un comunicado. En la mayoría de los casos, estos viajes se realizaron en buques sin conexión con adversarios de Estados Unidos, como China, y abastecieron a empresas estadounidenses con productos energéticos estadounidenses, que de otro modo se habría importado a un costo mucho más elevado, agregaron. La ley Jones, aprobada en 1920, establece que la carga transportada por vía marítima entre puertos de Estados Unidos debe movilizarse en buques construidos en el país de propiedad estadounidense y registrados bajo bandera estadounidense. La norma fue creada con el objetivo de fomentar la industria naval norteamericana. El gobierno de Trump concedió en marzo una exención de 60 días para suspender de forma temporal estos requisitos. A finales de abril, la Casa Blanca amplió el alivio ante las repercusiones económicas derivadas de la guerra contra Irán. La nueva extensión mantiene la excepción, aunque incorpora un requisito adicional. Las autoridades deberán revisar primero la disponibilidad de buques estadounidenses antes de determinar si un viaje concreto puede quedar comprendido dentro de la medida. La decisión también se produce en un escenario de presión sobre el mercado energético estadounidense. Los precios del petróleo aumentaron después de los ataques de Estados Unidos e Israel contra Irán a finales de febrero, que dieron inicio a una guerra que se extendió por Oriente Medio. Como respuesta, Teherán estableció un bloqueo de facto del Estrecho de Hormuz, una ruta clave para el transporte mundial de hidrocarburos. La situación generó nuevas preocupaciones sobre el suministro energético y contribuyó al aumento de los precios del crudo. Los precios de la gasolina en Estados Unidos también subieron desde el inicio del conflicto, con impacto sobre los costos que enfrentan las familias estadounidenses. Mientras tanto, las negociaciones destinadas a poner fin a la guerra y alcanzar una reapertura del Estrecho de Hormuz permanecen estancadas. En ese contexto, el mercado energético volvió a registrar el lunes una fuerte suba, con un incremento del 5% en los precios del petróleo, debido a las preocupaciones relacionadas con la principal vía marítima para el transporte de hidrocarburos.
2: El terremoto de magnitud 7.4 en la escala de Richter, registrado este lunes en el municipio de San José del Palmar, en el noroeste de Colombia, ha dejado por el momento 132 muertos y más de 570 heridos, según el balance parcial ofrecido por la Asociación Colombiana de Ciudades Capitales. Las cifras que ha publicado ASO Capitales son un desglose de las capitales del país, por lo que el número de víctimas es previsiblemente mayor, ya que deja fuera aquellas que se hayan podido registrar en pueblos y localidades afectadas por este temblor, que mantienen alerta roja a Pereira, Cali, Quibdó, Manizales y Armenia. Pereira, capital de Risaralda, es la ciudad en la que se han registrado por ahora el mayor número de muertos. Se trata de una localidad que limita con San José del Palmar, en Chocó, donde se produjo el epicentro del terremoto en el día de ayer sobre la hora 7:34 local, a una profundidad de 103 kilómetros. Algunas autoridades locales han decretado el toque de queda y después de que se hayan producido los primeros incidentes, entre ellos saqueos, y en un intento también por facilitar las labores de los equipos de rescate y emergencias. Del mismo modo, ha reforzado la seguridad en las calles con la presencia por parte del ejército. Está previsto que el presidente colombiano Abelardo de la Espriella dedique estos días a visitar las zonas afectadas, habiendo pasado ya por Quibdó, capital de Chocó, lugar en el que se ha registrado el epicentro del que es ya el peor terremoto que sacude Colombia desde hace 10 años. Desde esta primera parada, el presidente colombiano ha anunciado la entrega de las primeras ayudas económicas a más de 1.400 familias afectadas para reconstruir sus hogares, así como el traslado de los heridos a centros médicos de Medellín.
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6: Y continuamos adelante con información deportiva. Hablamos ahora del fútbol de segunda división. Se completó ayer la fecha con el empate a uno en el complejo Rentistas con transmisión de Amanecer. Era el equipo de los Bichos Colorados y Plaza Colonia. Comenzó ganando el Pata Blanca a los 17 de la primera parte. El alfa Lucas Carrizo tomó una serie de rebotes en el área y definió para poner el 1-0. En el complemento, con un golazo de volea, Franco Cabrera puso el empate para el conjunto del Cerrito de la Victoria. Se quedaría con uno menos sobre el final por la expulsión de Tomás Chacón. De esta forma, Plaza es el único líder. El Pata Blanca tiene 32 unidades. Luego viene Fénix junto a Atenas y Cerrito. Los tres tienen 29. Oriental, 28. 28 puntos también para Rentistas. 27 Colón. 25 River Plate, 24 Uruguay, Montevideo y La Luz, 22 Huracán, 21 Tacuarembó, 20 Paysandú, 19 Miramar Misiones. Ahora Plaza jugará el próximo domingo frente a Fénix en calidad de visitante en Capurro a las 3 de la tarde, con transmisión de Amanecer desde las 2:30. También se completó la fecha número 1 de Clausura, en realidad todavía con el partido pendiente entre Torque y Peñarol, pero ayer jugaron en Maldonado Deportivo y Racing, terminaron empatando en 2 tantos por bando. Con estos resultados, la anual sigue siendo liderada por Peñarol con un partido menos, con 43, Deportivo Maldonado y Racing justamente tienen 42, Wander 38, Central Español 36, Montevideo City Torque y Nacional 35, Albion 34, 32 para Liverpool, 29 Cerro Largo, 27 Defensor Sporting, 25 Boston River, 24 Juventud de las Piedras, 22 Danubio, 21 Cerro y 16 Progreso. En lo que tiene que ver con el descenso, el más complicado es el conjunto de La Teja, Progreso tiene 0,91, Danubio 1,08, Cerro 1,11, Wanderers 1,15. Es lo que tiene que ver con el fútbol de nuestro país. Nos vamos al básquetbol ahora para estar repasando lo que tiene que ver con la Liga de Ascenso y los resultados que dejó la segunda fecha de la liguilla, precisamente. Recordemos que el viernes Lagomar le había ganado visitante en Pando Urupán por 87-80. Verdi Rojo ganó en el Cerro a Olimpia 84-75. Tabaré se impuso a Trubil 79-72. El sábado Estocolmo derrotó a Sayago 77-73. Con estos resultados, jugadas dos fechas de la liguilla, Trubil es el único líder con 28, 27 tiene Olimpia, 26 suman Verdi Rojo y Estocolmo, 23 para Tabaré y Lagomar, 22 Urupán y Sayago.
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0: Bueno, compartimos lo que ha sido el sorteo de la quiniela nocturna, lunes 10 de agosto, la cabeza el 595-595. Segundo al décimo, 044-824-618-283-669-117-651-654 y 959. Décimo primero, vigésimo, 484-573-083-166-704-042-713-424-857 y 405. Reiteramos a la cabeza, 595-595. Los números para la tómbola, 4, 5, 13, 17, 18, 22, 24, 27, 42, 44, 51, 54, 57, 59, 66, 69, 73, 83, 84 y 95.
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6: Hablamos ahora del Ministerio de Ambiente, que anticipa la viabilidad de la terminal de Martín Chico mientras se completan las instancias pendientes. Justamente, las declaraciones del Director Nacional de Calidad y Evaluación Ambiental, Alejandro Nario, permiten situar a la futura terminal portuaria multipropósito de Martín Chico en una etapa avanzada de su evaluación. El jerarca señaló que una vez resuelta la situación de ordenamiento territorial, el Ministerio de Ambiente estaría en condiciones de finalizar el análisis y posteriormente otorgar la viabilidad ambiental. Luego de eso, nosotros estaríamos finalizando el análisis ambiental y, bueno, después otorgando esa viabilidad, expresó Nario en una entrevista realizada por Ro Contenidos. La afirmación resulta significativa para conocer el estado del proyecto sin equivaler a una autorización formal ya concedida. La palabra del director muestra que el Ministerio trabaja sobre una perspectiva favorable respecto a la viabilidad del emprendimiento, condicionada a que se completen los procedimientos y estudios todavía pendientes. Actualmente, uno de los principales pasos pendientes se encuentra en la órbita de la Intendencia de Colonia. Los terrenos proyectados para la terminal están categorizados como suelo rural, potencialmente transformable, y deben pasar a la categoría de suelo suburbano logístico industrial mediante un programa de actuación integrada. Nario fue explícito respecto a esa condición. Nosotros por ley no podemos otorgar permisos que no cumplan con el ordenamiento territorial. Para avanzar en ese programa, la Intendencia guarda algunos estudios que debe proporcionar Mangle Sociedad Anónima, empresa impulsora del proyecto. Una vez resuelta esa instancia, el Ministerio podrá continuar formalmente con el tramo restante de la evaluación ambiental. La perspectiva expresada por Nario se explica también por el grado de avance que, según indicó, tiene el estudio del emprendimiento dentro del Ministerio. Los técnicos ya lo estudiaron. El proyecto está faltando algunos detalles, afirmó. El jerarca aclaró que la evaluación no comenzará desde cero cuando finalice el procedimiento departamental. Por esa razón estimó que los plazos posteriores no deberían ser extensos. No es un proyecto que empieza de cero después de que termine la intendencia, señaló. Nario informó además que técnicos del Ministerio y de la Intendencia mantienen reuniones sobre el proyecto y que la comuna solicitó otorgarle cierta prioridad para poder avanzar una vez solucionada la situación territorial. Que el proyecto presente un análisis avanzado no significa que haya concluido todas las evaluaciones. Nario mencionó entre los aspectos considerados por los técnicos el vínculo de la terminal con la costa, sus posibles efectos sobre el ecosistema costero y las medidas que puedan ser necesarias para atenderlos. También señaló factores relacionados con la población residente en el entorno, entre ellos el ruido, el polvo y las modificaciones que supondría incorporar una actividad logística y portuaria en una zona actualmente rural. El movimiento de camiones, las operaciones de carga y descarga y la actividad de los barcos forman parte de los elementos considerados en ese análisis. Las declaraciones de Nario permiten establecer dos situaciones que no resultan contradictorias. El procedimiento todavía tiene instancias pendientes y la evaluación técnica realizada hasta el momento aparece suficientemente avanzada como para que el director hable de una posterior viabilidad. Por eso sus palabras no pueden interpretarse como una autorización ambiental ya otorgada. Tampoco permiten afirmar que exista una resolución administrativa adoptada antes de finalizar el procedimiento. Sí permiten señalar que la autoridad ambiental anticipa públicamente un escenario favorable. La expresión utilizada después, otorgando esa viabilidad, coloca la viabilidad como el paso previsto luego de finalizar el análisis ambiental, siempre que previamente se resuelva la situación territorial. La distinción es relevante. Formalmente el proyecto todavía debe completar las etapas correspondientes. Desde el punto de vista expresado por el responsable de la evaluación ambiental, el proceso se encuentra avanzado y encaminado hacia una posible resolución favorable. La definición dependerá ahora de que se complete el procedimiento de recategorización de los terrenos, se incorporen los estudios pendientes y el Ministerio concluya formalmente su evaluación, según consigna Carmelo Portal.
0: El intendente de Colonia, Guillermo Rodríguez, destacó el papel de MEVIR en el acceso a la vivienda, reafirmando la necesidad de continuar trabajando para favorecer la permanencia de las familias en el medio rural durante la entrega de viviendas realizada en la localidad de Barker. MEVIR es el mejor plan de viviendas en la historia del Uruguay, afirmó Rodríguez durante su intervención en el acto, que contó con la presencia de la ministra de Vivienda, Tamara Pasairo, el presidente de MEVIR, Andrés Lima, autoridades nacionales, departamentales y locales, además de vecinos y familiares de los adjudicatarios. El intendente puso especial el foco en las familias que recibieron sus viviendas, a quienes definió como las verdaderas protagonistas de la jornada. Rodríguez señaló la importancia de continuar apostando a la ruralidad mediante el trabajo conjunto entre el Gobierno Nacional, la Intendencia y los gobiernos locales. En ese contexto destacó la situación de Colonia respecto a la permanencia de la población en el medio rural y sostuvo que es el departamento del país donde menos se ha despoblado el campo. Sus palabras estuvieron vinculadas también al papel que cumplen los programas de vivienda para favorecer la erradicación de las familias en pequeñas localidades y zonas rurales, uno de los aspectos señalados durante la ceremonia. El jefe comunal recordó además que Barker celebra sus 150 años en 2026 y comprometió el trabajo de la Intendencia para continuar realizando mejoras en dicha localidad. Entre ellas mencionó específicamente el Camino Barker y expresó el compromiso de seguir trabajando tanto en esa vía como en otros aspectos relacionados con la localidad y con el propio plan de MEVIR. Rodríguez cerró su intervención parafraseando al impulsor de MEVIR, Alejandro Gallinal Heber: qué lindo es ver llover de adentro.
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6: Meteorólogo advierte a 5 departamentos por fuerte temporal de Santa Rosa. ¿Dónde y cuándo? El experto precisó en qué día se dará la peor parte de la inclemencia climática que este año puede provocar varios desastres. El meteorólogo Mario Videgain se refirió a cómo evolucionará el tiempo durante agosto y adelantó que se concretará un año más un nuevo temporal de Santa Rosa sobre finales de mes. Precisamente en diálogo con Montevideo Portal, el experto dijo que este año la conocida inclemencia del tiempo será fuerte. El motivo es que el fenómeno del Niño golpea la región y agravará las consecuencias de las tormentas. Videgain explicó que, si bien el temporal alcanzará a todo el país, sostuvo que 5 departamentos serán los más afectados: Rivera, 33, Cerro Largo, Artigas y Tacuarembó. Ante la pregunta de cuándo será, Videgain indicó que las tendencias indican que la peor parte del temporal será desde el 31 de agosto hasta el 1 de septiembre.
7: La Federación de ANCAP, FANCAP, lleva adelante un paro de 24 horas en la planta de distribución de La Tablada en el marco de un conflicto sectorial que afecta el normal suministro de combustibles. Desde el gremio denuncian que las autoridades de ANCAP han dilatado sistemáticamente las negociaciones y faltando a las convocatorias del Ministerio de Trabajo. Si bien el documento presentado abarca diversos aspectos de la operativa, el representante gremial precisó las prioridades actuales de la movilización. Compartimos sus declaraciones a la prensa.
8: 21 de la mañana decimos paro de FANCAP, el sindicato de la empresa estatal, allí en la planta de La Tablada. Vamos a conocer los motivos de la medida. Salvador Esproviere, dirigente del gremio. Buen día, ¿cómo le va?
9: ¿Qué tal? Buen día, ¿cómo estás?
8: Muy bien, gracias por atendernos. Bueno, ¿cuál es el motivo de la medida, Esproviere?
9: Bueno, el motivo, en realidad, nosotros venimos con un conflicto ya hace mucho tiempo, conflicto que dejamos en pausa para ir al Ministerio de Trabajo, y en varias reuniones del Ministerio de Trabajo, ANCAP en ningún momento trajo ninguna propuesta distinta, era todo no, y a la última ya ni siquiera se presentó. A la siguiente convocatoria ya dijo que ese día no podía, que tenía que ser otro día, y a la segunda convocatoria dijo lo mismo. Y bueno, están con poca voluntad de negociar y de acordar, y un poco el paro viene por ahí.
8: Uh-huh. Concretamente, ¿es solo en La Tablada, entonces?
9: Sí, el paro es solo en La Tablada, es un conflicto sectorial, pero bueno. ANCAP viene con una poca voluntad de sentarse a conversar y también de dejar de lado algunas posiciones, ¿no? Nosotros presentamos un documento de 14 páginas y hoy ya casi que estamos discutiendo sobre cosas menores.
10: ¿Qué es lo que destacaría de este documento? ¿Qué prioridades tienen en esta discusión?
9: Bueno, la prioridad está sobre el ingreso de personal, la capacitación. Obviamente hay cuestiones salariales que nosotros planteamos dejarlas para el año que viene. No están hoy arriba de la mesa, más allá de que están en el documento, y eso es bueno decirlo. Reorganización del trabajo en varios puntos, y son cuestiones que no se mueven. Y ANCAP hace tiempo que las viene sin mover, y ya ni siquiera va al ministerio a negociar. A mí, en años de movimiento sindical, jamás me pasó que ANCAP no fuera al ministerio. Bueno, llegamos a ese punto de que ni siquiera concurren a las negociaciones.
5: Internacionales.
6: Comprar casa antes de los 35, las 7 medidas que deben implantarse en España para que los jóvenes vuelvan a ser propietarios. Prorratear y bajar impuestos, recuperar las cuentas de ahorro, vivienda, crear hipotecas que incluyan los gastos de compra y ampliar las ayudas fiscales son algunos de los cambios que, según los expertos, facilitarían el acceso a la vivienda en nuestro país. Comprar una primera vivienda se ha convertido en una carrera de obstáculos para gran parte de los españoles, especialmente para los jóvenes. El precio de los muebles obliga a disponer de unos ahorros elevados antes de acudir al banco para pedir una hipoteca. La entrada exigida para pedir financiación, que ronda el 20% del valor de la vivienda, hay que sumar los impuestos y otros gastos asociados a la compra-venta, que pueden sumar otro 10%, lo que supone un muro insalvable para los futuros compradores. El resultado es una paradoja cada vez más habitual: personas con ingresos suficientes para afrontar una cuota hipotecaria, pero sin el ahorro necesario para dar la entrada. En este sentido, Laura Martínez, directora de comunicación y portavoz de Ahorro, incide en el esfuerzo previo que exige la compra de una casa. El encarecimiento de la vivienda que hemos ido viendo en los últimos años obliga a aportar más ahorro inicial, lo que deja fuera a muchos jóvenes que podrían pagar con facilidad la hipoteca, pero no tienen esa base de inicio para pedirla. A su juicio, esta situación aumenta cada vez más la tendencia de posponer la compra de un piso por parte de los españoles. Para superar ese obstáculo, los expertos plantean 7 medidas con las que facilitar el acceso a la vivienda a los menores de 35 años. Menos impuestos al principio para facilitar la compra. Entre las propuestas barajadas por los analistas inmobiliarios para facilitar la adquisición de una vivienda, destaca modificar la forma en la que se abonan los impuestos vinculados a la adquisición. Así, tributos como el impuesto de transmisiones patrimoniales, en el caso de las viviendas de segunda mano, o el IVA en las nuevas, pueden prorratearse y pagarse de forma gradual en varios años sin intereses ni recargos. La diferencia puede ser considerable. Para una vivienda de 300.000 euros en la Comunidad Valenciana, donde el impuesto puede alcanzar el 10%, el comprador tendría que desembolsar 30.000 euros solo por este impuesto. Si esa cantidad pudiera distribuirse en el tiempo, se reduciría notablemente el capital necesario para cerrar la operación, señalan los expertos de Ahorro. La otra vía planteada es aplicar tipos impositivos reducidos a los jóvenes que compren su primera vivienda. Justamente se trata de aplicar una ventaja concreta a quienes más dificultades tienen para reunir el ahorro inicial, explica Martínez. La portavoz recuerda que algunas comunidades ya han aplicado reducciones de este impuesto para determinados compradores jóvenes, pero señala que el IVA de la vivienda nueva sigue suponiendo una barrera importante. Esta medida se ha llevado a cabo en algunas regiones, sobre todo en lo que se refiere al impuesto de transmisiones patrimoniales, pero el IVA sigue siendo altísimo, el 10% en toda España, excepto en Canarias, donde se rebaja al 7%. En la actualidad solo se aplica un IVA reducido en el caso de las viviendas de protección oficial, que se sitúa en el 4%, pero si se redujera el IVA general a ese 4% para los jóvenes, permitiría que el que compre un piso nuevo de 300.000 euros ahorre hasta 18.000 euros en impuestos, reduciendo la barrera económica inicial y acercando la propiedad a quienes hoy no pueden ni alquilar, apuntan los expertos. Otra de las propuestas consiste en recuperar, con un diseño adaptado al mercado actual, las antiguas cuentas de ahorro vivienda que estuvieron vigentes en España hasta el 2013. Estos productos permitían reservar dinero específicamente para adquirir la vivienda habitual y permitían desgravar un porcentaje de las cantidades aportadas en las declaraciones del IRPF, siempre que la compra se realizara dentro del plazo establecido. En opinión de Laura Martínez, actualizar este instrumento adoptándolo a la realidad actual del mercado inmobiliario podría ser una palanca eficaz para facilitar el acceso a la propiedad. No se trata solo de ahorrar dinero, sino de fomentar una cultura de ahorro ordenado y prepararse de forma realista para afrontar la compra de un inmueble, indica. Describe el supuesto de un joven que aportara 5.000 euros al año durante 4 años, con lo que acumularía 20.000 euros. Si además existiera una deducción fiscal del 15% sobre las aportaciones, similar a la que existía anteriormente, el ahorro fiscal alcanzaría 3.000 euros. En total dispondría de 23.000 euros vinculados a la futura adquisición de vivienda. Los expertos consideran que este sistema podría incorporar aportaciones extraordinarias procedentes de pagas extras, bonus o herencias, así como contribuciones de familiares con determinadas ventajas fiscales. También podría complementarse con incentivos públicos que premiaran la constancia en el ahorro. En otros países europeos, este tipo de instrumentos funcionan además como una señal de solvencia ante las entidades financieras. Otra de las iniciativas planteadas está dirigida a la financiación. Se trata de desarrollar productos que incluyeran la hipoteca más gasto, con el objetivo de incorporar al préstamo no solo el precio del inmueble, sino también algunos de los costes asociados a la operación, como impuestos, notaria, registro o tasación. Estos gastos pueden representar entre un 8 y un 12% adicional del valor de la vivienda, sumados a una entrada del 20%, elevan los ahorros que un comprador debe tener disponibles antes de firmar el préstamo. Para un joven con un salario estable, pero pocos años de capacidad de ahorro, esa exigencia puede ser más difícil de superar que la propia cuota mensual de la hipoteca. Estas soluciones permitirían que personas jóvenes con perfiles solventes, con buen sueldo pero sin ahorros, porque no han tenido el tiempo suficiente para acumularlos, financien tanto la vivienda como los costes asociados de manera responsable, señala Martínez. La propuesta, no obstante, contempla controles adicionales de solvencia y seguros que reduzcan el riesgo para las entidades financieras. El objetivo de esta iniciativa no sería fomentar un mayor endeudamiento, sino adaptar la financiación a una realidad laboral en la que muchos jóvenes tienen ingresos suficientes pero necesitan más tiempos para acumular capital inicial.
7: Un accidente de helicóptero causó la muerte de 4 personas en Río de Janeiro, entre ellas 3 turistas colombianas de una misma familia, según lo confirmó la cónsul de ese país a France Press. El helicóptero se estrelló en el Parque Nacional de Tijuca, una zona boscosa de gran densidad, en la ladera de una montaña. Los bomberos confirmaron que el piloto y 3 mujeres quedaron irreconocibles debido a las quemaduras y difundieron imágenes que muestran la aeronave envuelta en llamas en el corazón del bosque, en un terreno escarpado y de difícil acceso. La cónsul general de Colombia en Río de Janeiro, Diana Páez, declaró a France Press que las 3 mujeres formaban parte de un grupo de 6 personas de una misma familia que había viajado a la ciudad brasileña para celebrar los 15 años de una adolescente. Su abuela, una tía y una prima fallecieron en este accidente. El grupo se había dividido en 2 porque el helicóptero tenía capacidad para llevar solo a 3 pasajeros. La adolescente tenía previsto tomar otro vuelo más tarde junto con su padre y la pareja de este, según detalló la cónsul. El consulado señaló que apoyó a las autoridades brasileñas en la identificación de las víctimas, tarea difícil debido al estado de los cuerpos. El accidente ocurrió cerca de la Vista China, un monumento que reproduce una pagoda, en este caso China, popular entre los turistas por sus vistas panorámicas de Río de Janeiro desde un punto elevado en el bosque. En junio, una colisión aérea entre 2 helicópteros en Río de Janeiro causó la muerte de 6 personas, entre ellas el famoso cantante estadounidense Oliver Tree y el youtuber argentino Gaspar Prim. Los viajes en helicóptero son una atracción popular para los turistas que desean contemplar los famosos puntos de interés de Río de Janeiro y el esplendor natural de esta ciudad costera. El alcalde de Río, Eduardo Cavalieres, declaró en la red social X que había solicitado a la Agencia Nacional de Aviación Civil de Brasil que tomaran medidas inmediatas para aumentar la vigilancia y así garantizar la seguridad de los vuelos en helicóptero, cuya frecuencia sigue en aumento en esta metrópolis altamente turística.
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6: El dólar de Estados Unidos se ubica a 39,05 para la compra, 41,45 para la venta, el euro 44,16 y 49,02, peso argentino 0,020 y 0,20, real brasileño 6,95 la compra, 8,65 la venta.
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7: Bueno, con respecto al tiempo, frío va a estar la jornada en el día de hoy, 12 grados en la máxima, mañana miércoles cubierto, se anuncia inestabilidad y a la vez bajas temperaturas, siguiendo así la inestabilidad durante todo el día en esta mitad de semana. 4 grados mínima, 12 grados máxima. El jueves sigue la lluvia, neblinas presentes tanto en el comienzo como al final del día, 5 grados mínima, 12 grados máxima. A esta hora tenemos una temperatura de 5 grados 9 décimas, fresquita, fresquita. La mañana, Juan de Quira, Radioterapia.
6: Bueno, bien, vamos a estar hablando de distintos temas, por ejemplo, lo que tiene que ver con el evento importante internacional que realiza Hidrovía el próximo jueves en el Centro Cultural Nacional AFE. Nos estará visitando Silvina Berreta para hablar un poco acerca de este evento. También vamos a estar repasando novedades vinculadas a la cultura, los espectáculos, lo que se viene aquí en Colonia. Hablaremos también de algunas noticias a nivel nacional e internacional, lo que decíamos acerca del paro. Ayer lo charlábamos con Gustavo Robatti, justamente de la mesa intersindical. Hablaremos de deporte, fuimos hasta el complejo Rentistas, Plaza empató 1-1 frente a Rentistas, no pudo ganar, pero sigue estirando ventajas en la parte alta de la tabla y el próximo domingo tiene un partido duro frente a Fénix en Capurro, que viene segundo. Hablaremos también del fútbol uruguayo de primera división, Diego Forlán presentado como entrenador de la selección, así que mucho para compartir aquí en la mañana de la 91.9.
7: Bien, amigos, les digo hasta la tarde de 16 a 18, que pasen todos muy bien y abrigarse también, ¿eh? 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
1: Bien, amigos, arrancamos una nueva edición de Radioterapia por el aire de 91.9 Amanecer FM. En la mañana de este martes 11 de agosto, vamos a ir como siempre hasta el mediodía para estar acompañándolos con todos los temas de actualidad, con todo lo que pasa en Colonia, en Uruguay y en el resto del planeta. Le contamos de qué viene precisamente este martes, en el programa número 5540. Estaremos hablando de distintas novedades que tienen que ver con eventos en Colonia, por ejemplo. Vamos a estar charlando justamente en la mañana sobre la actividad que planifica Hidrovía para el próximo jueves, justamente, jueves 13 de agosto, en el Centro Cultural Nacional AFE. Es un programa de un congreso internacional justamente organizado por WISTA UI, Women's International Shipping and Trading Association, precisamente una red global que conecta a mujeres en puestos directivos y de toma de decisiones justamente en el sector marítimo. Así que vamos a estar charlando al respecto con Silvina Berreta, precisamente de Hidrovía. Vamos a estar hablando a su vez de lo que tiene que ver con el ámbito nacional, con algunas de las noticias. Ayer charlábamos sobre el paro, justamente propuesto por el PIT-CNT, que aquí en Colonia tendrá su réplica también sobre las 10 de la mañana frente al Banco Previsión Social, justamente. También estaremos repasando novedades vinculadas al deporte. Ayer fuimos a la cancha de Rentistas, Plaza Colonia se trajo un empate y sigue siendo único líder, justamente le lleva 3 puntos a sus inmediatos perseguidores. Y el próximo domingo se enfrenta a uno de ellos, al Centro Atlético Fénix, justamente. Hay 3 equipos que vienen con 29, que son Cerrito, Fénix y Atenas, y con 28 está Oriental, también prendido ahí arriba, está todo muy parejo en la divisional. Vamos a estar repasando los principales temas a nivel nacional e internacional, la preocupación obviamente por el terremoto en Colombia, en fin, algunos otros temas que también tendrán su espacio, su recuadro aquí en la mañana de Amanecer. Ahora recordamos las vías de comunicación de la radio, 452-250-39 es el teléfono, 452-250-39 el mail es amanecer919@gmail.com o amanecer919@dinet.com.uy. También estamos en la avenida Artigas 288 de la ciudad de Colonia del Sacramento, avenida Artigas casi Fosalba, saliendo para todo el mundo por amanecerfm.com.uy o coloniatv.uy. Nos pueden seguir en cualquiera de nuestras redes sociales, ya sea en Facebook, en Instagram, en YouTube, en TikTok, a través de Amanecer FM o Amanecer 919. O si se quieren comunicar con nosotros vía celular, lo pueden hacer tanto WhatsApp como mensaje de texto al 099-525-228, 099-525-228 o 091-520-919, 091-520-919. Pausa, la primera, ya venimos con más. Hasta las 12.
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36 minutos van de las 9 de la mañana, escuchamos a Jaime Ross y hablamos ahora de la entrega de viviendas de Mevir en Barker. 14 viviendas se entregaron, el intendente de Colonia estuvo presente en la entrega de viviendas del Plan Mevir en la localidad de Barker, en un acto que contó con la presencia de la ministra de Viviendas, Tamara Paseiro, el presidente de Mevir, Andrés Lima, autoridades nacionales, departamentales y locales y vecinos y familiares de los adjudicatarios. Durante su alocución, el doctor Andrés Lima dejó en claro que la construcción de una vivienda no significa solamente una sumatoria de ladrillos y hormigón, sino que representa una nueva etapa para las familias que acceden a ellas, así como un nuevo horizonte y nuevos desafíos. El presidente Mevir destacó que estas viviendas se encuentran ubicadas en una zona de desarrollo del departamento y del país. Resaltó que la localidad ha ido creciendo de acuerdo a lo que marca el último censo y que la vivienda cobra un rol fundamental en ese desarrollo. Finalmente indicó que el objetivo de Mevir, acompañado por todo el Ejecutivo Nacional, es la erradicación de la familia en el medio rural. A su tiempo, el intendente Rodríguez señaló que Mevir es el mejor plan de viviendas de la historia del Uruguay y el jefe comunal felicitó a quienes definió como los verdaderos protagonistas de esta instancia, los nuevos propietarios, y remarcó la importancia de seguir apostando a la ruralidad en conjunto con el gobierno nacional y los gobiernos locales, ponderando el hecho de que Colonia es el departamento del Uruguay donde menos se ha despoblado el campo. A su vez, Rodríguez recordó la significativa fecha para la localidad que cumple 150 años en este 2026 y comprometió los esfuerzos de la intendencia para seguir mejorando el camino Barker, así como todo lo que tiene que ver con la localidad y el propio Plan Mevir. Culminó su oratoria parafraseando al gestor de Mevir, Alejandro Gallinal Heber, expresando qué lindo es ver llover de adentro. Finalmente, la ministra Paseiro resaltó la labor conjunta entre el Estado y las familias beneficiarias del plan, destacando la cercanía del Estado y el esfuerzo de quienes construyeron las viviendas. Remarcó que se necesitan voluntades para seguir adelante con las políticas públicas, explicando que esa intención quedó de manifiesto en la presentación del Plan Quinquenal de Vivienda y Hábitat por parte del gobierno, pensando en cómo mejorar el acceso y la permanencia a la vivienda, tanto en el plano rural como en el ámbito urbano, trabajando fuerte junto a las familias que lo necesitan. Hablamos de Colonia ahora en Feria de Turismo MAIS de Argentina, Turismo Reuniones, Incentivos, Congresos y Eventos. Colonia participó en una nueva edición de Meetup Argentina, la mayor feria de turismo de reuniones, incentivos, congresos y eventos MAIS, realizada en el Centro de Convenciones de Buenos Aires. La Intendencia de Colonia, a través de la Dirección de Turismo, los días 5 y 6 de agosto, junto a una delegación de operadores privados, integrado por Consorcio Plaza de Toros, Bodega Cerros de San Juan y Sheraton Colonia, formó parte del stand del Ministerio de Turismo en nuestro país. Meetup es la principal feria profesional del segmento MAIS y reúne a destinos turísticos, burós de convenciones, organizadores de eventos, hoteles, centros de convenciones, proveedores especializados y compradores nacionales e internacionales con el objetivo de generar negocios, promover destinos e impulsar la industria de reuniones. El director de turismo de la Intendencia, Martín Álvarez, mantuvo una nutrida agenda de reuniones con agencias de Chile, Colombia y Argentina que organizan eventos en Latinoamérica y están interesadas en promover Colonia como sede de congresos o festivales, y mantuvo reuniones con destinos que tienen desarrollo en el turismo MAIS para conocer su experiencia, San Luis, Corrientes y Santa Fe. 40 minutos van de las 9, momento de hacer una pausa, cumplimos con los auspicios, ya venimos con más, Radioterapia hasta el mediodía.

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0: 52 minutos van de las 9 de la mañana. Escuchamos a Mercedes Sosa en la 91.9. Y hablamos de Colonia, la Expo Real Estate Argentina 2026, 12 y 13 de agosto. La Intendencia de Colonia participará los días 12 y 13 de agosto de la Expo Real Estate Argentina 2026, uno de los principales encuentros de la región vinculados al desarrollo inmobiliario, las inversiones y el urbanismo, que tendrá lugar en el Hilton, Buenos Aires. La presencia de Colonia forma parte de una estrategia de promoción y posicionamiento del departamento ante inversiones, desarrolladores y actores vinculados al desarrollo económico, y se llevará adelante en articulación con el sector privado, integrando la participación institucional de la Intendencia con empresas y referentes del ámbito inmobiliario y empresarial del departamento. Colonia contará con un stand institucional y encabezará el workshop Colonia para Vivir, Colonia para Invertir, una instancia público-privada que permitirá presentar las oportunidades que ofrece el departamento para la inversión, el desarrollo urbano, la radicación de empresas y la generación de nuevos proyectos. El workshop tendrá lugar el miércoles 12 de agosto a las 12:15 en la Sala Azul, con la participación del Intendente de Colonia, Guillermo Rodríguez, el Director de Inversiones, Martín de Freitas, el Presidente de la Asociación de Desarrolladores de Colonia, Andrés Castellano, y el Presidente de la Cámara Inmobiliaria de Colonia, Richard Brunelli. Una agenda que trasciende la feria. Como parte de esta estrategia, la Intendencia de Colonia organizará además un encuentro de presentación y relacionamiento en la residencia de la Embajada de Uruguay en Argentina, que se llevará a cabo el jueves 13 de agosto. Bajo la premisa Colonia para Vivir, Colonia para Invertir, la actividad convocada por la Intendencia reunirá empresarios, desarrolladores, fondos de inversión, cámaras empresariales, representantes institucionales y referentes del sector privado de Uruguay y Argentina, junto a medios de prensa especializados en economía, inversiones, real estate y desarrollo. El encuentro será encabezado por el Intendente Guillermo Rodríguez, quien presentará la visión y las líneas de acción del gobierno departamental para acompañar el crecimiento del territorio y fortalecer un modelo de desarrollo basado en la articulación público-privada, la planificación y la generación de condiciones favorables para nuevas inversiones. Colonia atraviesa una etapa de transformación y diversificación de matriz productiva, con proyectos vinculados a los servicios, la economía del conocimiento, la innovación, la logística, el desarrollo inmobiliario y el turismo, el desarrollo de Zona Franca del Plata, el ecosistema de innovación y tecnología de Más Colonia y otras iniciativas de inversión contribuyen a ampliar las oportunidades que ofrece el departamento. La participación en Expo Real Estate y el encuentro en la residencia de la embajada constituyen de esta manera dos instancias complementarias de una misma estrategia: acercar Colonia al mercado argentino, generar vínculos con potenciales inversores y fortalecer la presencia del departamento en los principales ámbitos regionales vinculados al desarrollo y las inversiones. Con una ubicación estratégica frente a Buenos Aires, conectividad, calidad de vida, infraestructura, disponibilidad de suelo y una economía en proceso de diversificación, Colonia se proyecta como un territorio con capacidad para recibir nuevas inversiones, impulsar emprendimientos y generar oportunidades de desarrollo con una mirada de largo plazo.
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0: Y hablamos ahora de nueva Feria de Salud Rural, Escuela 62, anfitriona, Escuela número 103 y Escuela número 120. La Intendencia de Colonia informa que se llevó a cabo una nueva Feria de Salud Rural en la Escuela número 62 de Campana. La Feria de Salud Rural son un acuerdo interinstitucional entre la Intendencia de Colonia, Direcciones de Cultura, Acción Social y Tránsito, la Inspección de Primaria, prestadores de salud públicos y privados y la Dirección Departamental del Ministerio de Salud Pública, junto con el Programa Salud Bucal de ACE. La jornada convocó a la agrupación de escuelas 62, anfitriona, Escuela Rural número 103, Puntas de Juan González, y Escuela Rural número 120, Sarandí Campana, que reunieron a un total de 35 alumnos y contó con destacadas actividades de recreación y educación para la salud. La Dirección de Acción Social asistió con móvil odontológico y policlínico. La Dirección de Tránsito hizo lo propio dictando 3 charlas de educación vial y la Dirección de Cultura brindó una clase abierta de ballet demostración a cargo de la profesora Brenda Crotti e integrantes del Ballet Juvenil de Colonia. Amigos, vamos a hacer una pequeña pausa, un breve corte. A la vuelta ya nos metemos en la charla, en la entrevista del día. Corte y ya venimos.

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1: Nueve minutos van de las 10 de la mañana. Seguimos adelante en la 91.9. Y hablamos en esta oportunidad de lo que tiene que ver justamente con la Escuela del Hogar Ernestina Long de Cumelias, justamente que cumplió el pasado viernes sus 90 años. Precisamente les contamos acerca de esta celebración en el Centro Cultural Nacional AFE. Se celebró el 90º aniversario de la Escuela del Hogar Ernestina Long de Cumelias de Colonia en un emotivo acto realizado en el Centro Cultural AFE. Como decíamos, la celebración contó con la presencia de la Secretaria General de la Intendencia de Colonia, la doctora María Belén Rico Esquer, directores de la Intendencia, autoridades, personal, integrantes de la Comisión de Fomento, alumnos, exalumnos y comunidad vinculada a la institución. Fueron 90 años de historia los que se hicieron presentes en una jornada muy especial, reconociendo a quienes han formado parte del camino recorrido y renovado el compromiso con una institución profundamente ligada a la comunidad coloniense. Luego de la directora de la escuela, Ana Echecopar, de las palabras justamente de la subinspectora de la Escuela del Hogar del Departamento de Colonia también, Susana Calo, y del director de Cultura, Carlos de Ganelo, cerró la oratoria la secretaria general de la Intendencia, Belén Rico Esquer, representando al intendente Guillermo Rodríguez. Belén Rico destacó dos pilares fundamentales, que son la historia y las personas que conforman. También dijo que la escuela no solo da conocimiento, sino también herramientas para la vida. Cerró la oratoria la secretaria general de la Intendencia, Belén Rico Esquer, representando al intendente Guillermo Rodríguez. Belén Rico destacó dos pilares fundamentales, que son la historia y las personas que conforman. También dijo que la escuela no solo da conocimiento, sino también herramientas para la vida.

apoyando a la Escuela del Hogar de Colonia en este aniversario número 90, donde, bueno, parte de quienes me precedieron ya han dicho mucho de lo que ha sido la historia, de lo que ha sido el camino recorrido, y creo que hay dos pilares fundamentales en los que hemos hablado, que es la historia y las personas que lo conforman, que son cosas muy importantes porque es esto que hablábamos y que decía de hecho la directora, no solamente la escuela nos da conocimientos, sino que nos da herramientas para la vida. Y herramientas para la vida también de la mano de lo que venía diciendo el director, esto de decir, hay quienes vienen a recrearse, a pasarla bien, a tener un buen rato, hay quienes vienen a tener una experiencia, un primer acercamiento, puede ser a la parte de la cocina, a la parte de la costura, a otros cursos que también se dan y talleres. Hay una propuesta muy variada y al cabo de los años hay que reconocer la condición de que ha sabido adaptarse. Ha sabido adaptarse a las realidades, a las necesidades, a la que la comunidad necesita. Hay quienes también, a raíz de esto, han tenido herramientas para salir al mercado laboral y muchas de esas personas están aquí presentes. Y la verdad que es un orgullo para nosotros poder ayudarlos a tener este oficio, una herramienta más para la salida laboral. Y yo hoy, un poco sabiendo que me iba a tocar en esta instancia hablar, le decía a mis compañeros, yo todavía me acuerdo de esa clase de mazapán, de esos años que hice de mazapán, hoy no me pidan demasiado porque era una niña. Y la verdad es que me llevo todo, no solo el conocimiento de lo que pude haber aprendido en ese momento, sino lo bien que la pasé, el grupo con el que compartí, los amigos que me hice, la comunidad, el estar compartiendo continuamente, la responsabilidad de llegar, de cuidar los materiales. Entonces, es esto que nos enseña la Escuela del Hogar, mucho más que un curso concreto y que ir a aprender, en mi caso, a hacer mazapán. Fue mucho más lo que me dio y creo que es la experiencia de lo que quienes hemos asistido en alguna oportunidad en nuestra vida hemos incorporado para nosotros. Invito a la comunidad también a que se sigan acercando a las escuelas del hogar, tanto a la de Colonia como a todas las del departamento que tienen propuestas maravillosas e increíbles y tienen cursos de todo tipo, anuales pero también talleres. Entonces, aquel que no pueda comprometerse de repente con algo a largo plazo, bueno, podemos ir a un taller. Esto es seguir adaptándose y esto es lo que nosotros también como personas necesitamos, irnos adaptando a las realidades que nos van tocando y no perder esta capacidad que es lo que ha permitido que subsista estos 90 años y que siga siendo historia. Así que bueno, lo que les voy a pedir antes de terminar es el aplauso más fuerte de todos para celebrar este aniversario número 90, todo el esfuerzo que están haciendo todos los docentes, los directores, los funcionarios, los alumnos, le han puesto absolutamente todo para este día, que sea una fiesta, que sea una celebración. Miren allá lo que es la puesta en escena para esa foto soñada, no sé si pudieron apreciar el trabajo que han hecho en absolutamente todo, cada detalle. La verdad es que esto es un orgullo y nosotros no podemos dejar como gobierno departamental de reconocer y tener toda la gratitud y todo lo que se merece esta Escuela del Hogar, felicitarlos, y bueno, acompáñenme con el aplauso más fuerte para celebrar esta ocasión. Muchas gracias.

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4: botando. 30 minutos van de las 10 de la mañana. Seguimos adelante en la 91.9. 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
1: Y 35 minutos van de las 10, la temperatura en Colonia es de 9 grados. Vamos a hacer una pausa y a la vuelta nos vamos a meter en los deportes. Repasaremos lo que fue el empate de Plaza ayer frente a Rentistas. Estuvimos en el complejo, el Pata Blanca sigue siendo puntero. Lleva 3 de ventaja frente a sus inmediatos perseguidores. El domingo juega contra uno de ellos, en Capurro, contra Fénix. Corte, ya venimos con más hasta el mediodía.

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10 horas 47 minutos en todo el Uruguay. Escuchamos a los Beatles en la 91.9 hace un ratito, calle 13. Y ahora vamos a hablar de Plaza Colonia. El Pata Blanca empató de visitante frente a Rentistas con transmisión de Amanecer en el complejo ayer por 1-1, cerrando la primera rueda del torneo. Arrancó ganando el equipo de Juan Ignacio Ayazo con gol convertido por el Alfa en la Casino, que viene realizando una muy buena temporada. Justamente tomó un rebote tras una buena jugada de Pablo García, el disparo del 11, la tapada del arquero, en el rebote llegó Vergara, pateó el minuano, también tapó el arquero en esta oportunidad con el pie, y en el tercer rebote, bueno, en realidad en el segundo rebote, el tercer tiro, fue el Alfa Carrizo quien la mandó a guardar para poner el 1-0. Partió con pocas situaciones de gol, jugado justamente en la cancha del sintético de Rentistas, con mucha velocidad por bajo y con el viento que influía por arriba, pero llegó en el complemento un tiro de esquina, un despeje que queda corto de Lucas Morgan de cabeza, y de volea la tomó Franco Martínez, el lateral izquierdo, Franco Cabrera, el lateral izquierdo de Rentistas, con una volea de zurda que le rompió el arco literalmente al chiquito Joaquín Silva. Después sería expulsado Tomás Chacón por una dura entrada frente a Pablo García, que se fue lesionado tras esa incidencia. Antes había ido lesionado el paraguayo Pablo Adorno, que venía haciendo un muy buen partido. La historia es que terminó en empate, creo que está bien, fue lo más justo con respecto al trámite del juego, el duelo entre Rentistas y Plaza Colonia. Ahora el Pata Blanca es único líder con 32, 29 tienen Fénix, Atenas y Cerrito, 28 Oriental, 28 también Rentistas, hasta ahí la zona de playoff, 27 Colón, 25 River Plate, 24 Uruguay, Montevideo y La Luz, 22 Huracán, 21 Tacuarembó, 20 Paysandú, 19 Miramar Misiones. En el descenso, el más complicado es Uruguay-Montevideo, 0,98. Miramar tiene 1 de promedio, Paysandú 1,05. El domingo juega Plaza a las 3 de la tarde en Capurro contra Fénix, transmisión de Amanecer desde las 2 y media de la tarde. Se cerró también la primera fecha de clausura, aunque en realidad está el partido pendiente entre Torque y Peñarol. Deportivo Maldonado y Racing igualaron ayer 2-2 en el domingo burgueño Miguel. Con estos resultados, en el clausura los que picaron al frente son Boston, Central, Cerro, Liverpool y Wanderers con 3 puntos. En la anual manda Peñarol con un partido menos, 43. Deportivo Maldonado y Racing tienen 42, Wanderers 38, hasta ahí zona de Libertadores. Wanderers, que está peleando por no descender, está en zona de Libertadores. Central Español 36, Montevideo City Torque 35, Nacional 35, pésima campaña del tricolor. 34 Albion, hasta ahí los de la Copa Sudamericana. En el descenso, por su parte, el más complicado es Progreso, 0,91, casi condenado, 1,08 Danubio, 1,11 Cerro y Wander ahí cerquita, 1,15. Por ahora pierden la categoría Progreso, Danubio y Cerro. Nos vamos al básquetbol para repasar lo que dejó la segunda fecha de la liguilla, justamente los resultados en la Liga de Ascenso de nuestro país. Victoria de La Gomar de visitante en Pando frente a Urupán, 87-80 por la segunda fecha. Verde y Rojo le ganó en el Cerro, buen triunfo a Olimpia, 84-75. Tabaré cayó como local en el Parque Valle ante Trujillo, el líder, por 92-79. Y Estocolmo le ganó de visitante en Camino Ariel y La Vía a Sayago, 77-73. Trujillo es el único líder con 28. Olimpia tiene 27-26 para Verde y Rojo y Estocolmo, 23 Tabaré y La Gomar, 22 Urupán y Sayago. Faltan 10 minutos para las 11 de la mañana. Vamos a hacer una pausa, un breve corte. A la vuelta, los titulares del día. Ya venimos.

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1: Funciona 5 minutos en todo el Uruguay. Escuchamos a Los Piojos, antes a Los Beatles, y ahora nos metemos en las principales noticias. Montevideo, cortes y desvíos de tránsito en el centro y cerca del Palacio Legislativo por movilización y paro del PIT-CNT. La movilización comienza en la explanada de Lodelar y sigue por Fernández Crespo hacia el Palacio Legislativo. Tránsito cortado en 18 de julio con desvío de autos y ómnibus. Paro por rendición de cuentas. ¿Cómo funcionarán los servicios este martes? Con el paro parcial del PIT-CNT, algunos sindicatos paran 24 horas. La central sindical convocó a concentrarse a las 9:30 en la explanada de la Universidad de la República, como decíamos, en Montevideo. Desde allí, los manifestantes marcharán por 18 de julio, Fernández Crespo y Madrid, hasta las intermediaciones del Palacio Legislativo, donde se realizará el acto. Ruta 6, kilómetro 18-200, dos hombres murieron tras despistar su moto y chocar contra una columna en los accesos a Montevideo. También en la capital mataron de varios disparos a un joven de 20 años en un pasaje del barrio Peñarol. Había sido dejada en libertad, buscan a una enfermera investigada por retirar fentanilo y morfina con recetas apócrifas en un hospital. Detenido infraganti, insólito, delincuente robó pertenencias de varios vehículos en Rocha y pretendió huir en una camioneta sin motor. General Flores y carreras nacionales, menor de 16 años, sufrió traumatismo de cráneo y está grave tras ser embestido por un ómnibus. Noel Cisneros dice, martes muy frío y con heladas, el miércoles vuelven las lluvias hasta el jueves inclusive. Noel Cisneros prevé tiempo frío y muy frío, con cielo nuboso y heladas. El miércoles vuelven las lluvias aisladas desde el litoral que se extienden hasta el jueves inclusive. Lo adelantó Orsi, Consejo de Ministros se reúne este martes con agenda muy abierta, pero la rendición será el tema central. Miles de cupos con agenda previa. El Ministerio de Salud Pública planifica gran jornada de vacunación contra el meningococo para el jueves 20 en todo el país. Sur del país, vendedores de nafta advierten por posible faltante de combustibles este martes debido a medidas sindicales. Respuesta policial, Ministerio Interior dispuso auditoría de las comunicaciones del 911 en caso de ómnibus de UCOT secuestrado por hinchas de Cerro. Bueno, se anunció un ciclón extratropical el 24 y 25 de agosto, pero aclaró que puede cambiar. El meteorólogo Cisneros comentó que al momento el modelo marca lluvias y tormentas, pero que vamos a ir siguiéndolo a ver cómo evoluciona. No hay compatriotas entre las víctimas. Cancillería confirmó que uruguayos afectados por terremoto en Colombia están vinculados al turismo. Puerto Montevideo, sindicato de TCP, levantó el paro y volvió a la actividad este lunes. El viernes hay asamblea y no descartan medidas. La Valleja, niña de 2 años, está internada tras ser mordida por un perro cruza con pitbull en Minas. Datos de ACAU, venta de vehículos 0 kilómetros sigue subiendo y apuntan a otro récord. Ómnibus secuestrado, no sabes si vas a bajar caminando o te van a bajar en un cajón, habló el chofer de UCOT amenazado por hinchas de Cerro. Este domingo, escolta, semáforos en rojo y arrebato, así fue el secuestro del ómnibus y amenaza del chofer. Al chofer justamente por los hinchas de Cerro. Instan al cuidado y autocuidado. Vos también volvé. UNASEP presentó campaña de sensibilización hacia la noche de la nostalgia 2026. Kilómetro 22, ruta 8. Delincuente le robó la moto a un policía. A una policía fue perseguido, cayó y logró escapar hacia el Monarca. Detenido en Cerrito, más de 7 años de cárcel para un delincuente que cometió 14 rapiñas armadas en ómnibus. Sobrebús tomado por hinchas, son cosas que tenemos que evitar, dice Orsi, tras secuestro de un ómnibus y amenaza armada al chofer. Vía redes sociales, el presidente expresó solidaridad con Colombia tras el terremoto, estamos alertas y listos para colaborar. Expresidente, la candidatura de la calle Pou es un hecho, va a ser candidato porque la realidad se lo impone, dijo Sanguinetti. Plaza Matriz, Luis Lacalle Pou, en acto por los 190 años del Partido Nacional, dijo, estoy tranquilo, satisfecho, no conforme, el fin último fue el bienestar de todos. Plenario del Frente Amplio, Fernando Pereira aseguró que Lacalle Pou luce mejor en la tribuna y Orsi en la cancha gobierna mejor. Emergencia en Colombia. Colombia en situación de emergencia por sismo que deja más de 100 muertos y 80 heridos, dijo el presidente. Está en ascenso la cantidad de muertos y heridos. Además, miles de viviendas resultaron dañadas o colapsadas y 6 aeropuertos afectados. El terremoto de 7.4 sacudió Colombia entonces y se sintió también en Ecuador y Panamá.

13 minutos van de las 11 de la mañana, por ahí pasaban los principales títulos del día. Vamos a hacer una pausa, un breve corte y a la vuelta estaremos con el informe Rosario FM, justamente el informe Gabriel Cepich sobre las novedades del este del departamento. Tanda y ya venimos.

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3: Juan, amigos de Amanecer FM, el gusto de contactarnos en esta jornada de martes, en este martes 11 de agosto, como siempre decimos, ¿no? Para seguir avanzando en nuestro intercambio de noticias, las noticias de esta parte del departamento que van rumbo a la capital departamental y lo que ustedes nos envían y compartimos todos los días en media jornada. En este martes, bueno, martes gris, que comenzó con heladas, con muy bajas temperaturas, algo que parece se va a marcar prácticamente durante toda la jornada, temperatura muy baja, en la tardecita noche otra vez tendremos temperaturas sumamente invernales, con un pronóstico que vuelve a hablar de la presencia de precipitaciones a partir de mañana y quizás por unos cuantos días. Bueno, parece en los próximos tiempos nos tendremos que acostumbrar a muchas precipitaciones y que podrán afectar significativamente a nuestra región. En este martes 11, donde, bueno, por más que la jornada está gris, Rosario despierta con una ilusión, y es que el gobierno chino habilitó a la planta del frigorífico Matadero Rosario para que exporte a ese destino. Hace muchos meses, obviamente, se esperaba, ya lo hemos hablado más de una vez, ¿no? Es fundamental para la planta que tiene como inversores al capital chino, poder exportar a ese lugar. En el momento de mayor producción de la planta, el 94% de la producción iba rumbo a China. Ahora se abre esta luz de esperanza que sí o sí se precisaba para el desarrollo de la planta. Y vendrán otros temas no menores, algunas situaciones que todavía no ha solucionado tampoco la planta, como por ejemplo su situación con la Dirección General Impositiva y demás. Bueno, vuelvo a reiterar, este es el paso fundamental. La apertura de China es un antes y un después en materia de expectativa. Se espera que en estos días, bueno, se brinde algo más de información, pero es la noticia que más se esperaba. En la jornada de ayer fue un día histórico para la ciudad de Nueva Helvecia. Comenzaron las obras de saneamiento. Este saneamiento que, bueno, fue pedido durante muchísimos años por las fuerzas vivas encabezando el movimiento conjunto de toda la localidad. Bueno, ayer comenzaron los trabajos. La expectativa, sobre todo, por un trabajo que se haga coordinado, ordenado e intentando. Va a afectar obviamente el movimiento diario de los vecinos, pero sí no generar, por ejemplo, los inconvenientes y el caos que se dio en Juan Lacase. La coordinación aquí, con una fuerte presencia del municipio y de la intendencia, espera tenga otro resultado. Pero sí, esta obra tan esperada ahora sí comenzó en la ciudad helvética. En lo que tiene que ver con el deporte, ayer tuvimos la chance de estar en diálogo con el nuevo presidente de la Federación de Fútbol de Colonia. Mario Olmedo estuvo con nosotros en su estudio de Rosario FM, habló de lo que era la primera reunión del Ejecutivo, donde en primera instancia se llama a un congreso extraordinario para el 10 de septiembre. En ese congreso se van a marcar algunos de los lineamientos fundamentales del comienzo del trabajo y se va a estar tomando una decisión muy importante, y es a qué candidato acompaña la Federación de Fútbol de Colonia para la elección de OFI, que se desarrolla también en el próximo mes, en septiembre. Los tiempos dan para que el Ejecutivo consulte a las ligas, si las ligas quieren votar por un candidato o van a facultar al Ejecutivo a que decida. Un tema no menor. Bueno, el gusto como siempre y el compromiso, por supuesto, que mañana miércoles nos
0: reencontramos. 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
2: 11 horas 45 minutos en todo el Uruguay, 9 grados la temperatura en Colonia. Adelantando un poquito, anticipando la noche de la nostalgia, escuchamos a Toto, antes a Sting y más atrás Ataque 77. Cielo parcialmente cubierto en Colonia, 66% la humedad relativa. Y les contamos acerca de la charla Estrategias Prácticas para la Inclusión, que organiza Plaza y la Intendencia de Colonia en el Centro Cultural Nacional AFE. El jueves vamos a estar hablando más en detalle. Justamente estará a cargo el profesor argentino Eduardo Sotelo. El Club Plaza Deportes Colonia, a través de su programa Plaza Inclusivo y de manera conjunta con el Ministerio de Desarrollo Social, MIDES, la Comisión Nacional Honoraria de la Discapacidad y la Intendencia de Colonia, organiza y promueve la charla Estrategias Prácticas para la Inclusión en Contextos Escolares y Deportivos, una jornada enfocada en personas en el espectro autista. Justamente, disertación a cargo del profesor argentino de Educación Física Eduardo Sotelo, especialista en autismo y otros desafíos en el neurodesarrollo. Tiene como objetivo intercambiar sobre herramientas y estrategias para promover la inclusión en ámbitos educativos y deportivos, destacando la importancia de la educación física para estudiantes autistas y neurodivergentes. Si bien la actividad está especialmente dirigida a docentes, entrenadores, educadores y profesionales, también se encuentra abierta a todas las familias y al público en general que desee interiorizarse en la materia. No buscamos reemplazar tratamientos ni evaluaciones profesionales, sino fortalecer el rol de contexto como pilar fundamental de la vida de un niño, niña, joven o adulto autista.

Bueno, les contamos acerca de la Comisión Honoraria de Lucha contra el Cáncer. Hay un llamado a aspirantes para cumplir funciones de movilizador comunitario del área de educación poblacional en el departamento de Colonia. Deberán poseer título de licenciado en trabajo social o licenciado en enfermería. Licenciado o licenciada, claro está. Con experiencia en trabajo comunitario para trabajar en el área de promoción de salud y prevención del cáncer. El envío de currículum vitae es areaeducacion@comisioncontraelcancer.com.ui. areaeducacion@comisioncontraelcancer.com.ui. Hasta el próximo 24 de agosto. Ver bases sin condiciones en www.comisioncancer.org.ui.

Bueno, y hablamos justamente de inclusión de Plaza, que también invita para el lanzamiento de la quinta edición de Plaza de Sabores, una propuesta que celebra la inclusión, gastronomía, la identidad y los deportes adaptados. Será una ocasión para presentar esta quinta edición, compartir sus novedades y comenzar a vivir juntos una experiencia que año a año reúne a la comunidad en torno a la inclusión y la rica comida. Esto será el lanzamiento el 20 de agosto a las 12:30 en la Plaza de Toros, justamente para esta quinta edición de Plaza de Sabores.

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1: El dólar de Estados Unidos se ubica a 39,05 para la compra, 41,45 para la venta, el euro 44,16 y 49,02. Peso argentino 0,02 y 0,20, compra y venta respectivamente. Arrea brasileño 6,95 a la compra, 8,65 a la venta.
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1: El dólar de Estados Unidos, justamente como repasamos las cotizaciones, de las cotizaciones nos vamos ahora a la quiniela nocturna, a la información de los juegos de azar. El primer premio fue Capicúa, 595, 595, 595 en la nocturna de ayer, lunes 10 de agosto. Del segundo al décimo, 044, 824, 618, 283, 669, 117, 651, 654 y 959. Del undécimo al vigésimo, 484, 573, 083, 166, 704, 042, 713, 424, 857 y 405. Reiteramos el primer premio, el 595, 595. Vamos ahora con la tómbola, 04, 05, 13, 17, 18, 22, 24, 27, 42, 44, 51, 54, 57, 59, 66, 69, 73, 83, 84 y 95.

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1: 53 minutos van de las 11 de la mañana, 9 grados la temperatura en Colonia, 9 la sensación térmica, cielo parcialmente cubierto, 66% la humedad relativa. Les contamos cómo continúa el tiempo ahora para las próximas horas. Les contamos hoy cielo cubierto ventoso, mínima 4, máxima 11. Para mañana, cubierto con lluvias intermitentes, ventoso, mínima 6, máxima 8. Y para el jueves, cubierto con chubascos ligeros, ventoso, mínima 7, máxima 9. Las lluvias continuarán hasta el viernes y la inestabilidad hasta el próximo domingo.

Bien amigos, nos vamos, cerramos la edición del día de hoy de Radioterapia. Nos vamos a estar reencontrando mañana miércoles a las 8 con todas las noticias en El Despertador. A las 9 volvemos con Radioterapia. Tras la pausa llega la música Amanecer. A la 1 el Circuito Coria, Radio El Interior con su informativo nacional. Después vendrá El Día de Tu Suerte a las 3, la tarde a las 4 y Tiempo Deportivo a las 6, repasando justamente todo lo que dejó el fútbol de segunda división, el futsal. Ayer Uruguay jugando en el Sudamericano Sub-17 contra Colombia y el empate celeste. También estaremos hablando de algunas otras novedades vinculadas al deporte local, nacional e internacional. Mañana volvemos entonces desde las 8 tempranito entonces con las noticias. Muchas gracias por estar de otro lado, que tengan un muy buen día y será hasta entonces. Chau.

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7: Y comienzo, nos vamos rápidamente con Viviana Bermúdez. Está comenzando la conferencia tras el gabinete de ministros. Adelante, Viviana.
8: Y además, sí. Muchas gracias. Está hablando en este momento el secretario de Presidencia, Alejandro Sánchez, haciendo un resumen de lo que fue este consejo de ministros que comenzó sobre las 10 de la mañana y que finalizó hace minutos. Escuchamos al secretario de Presidencia.
9: Para tener una atención a los temas de seguridad que tanto aquejan a la población uruguaya de manera más eficiente. Estos recursos se bloquearían por esa vía, además de que se bloquearían los recursos para asistir, en este caso, a las personas en situación de calle, que es un tema que viene trabajando el Uruguay con mucha fuerza y que genera muchas dificultades de convivencia, de seguridad y problemas de índole humana. Y los recursos que están destinados para la educación pública, que son tan necesarios, ya hemos visto cómo tanto la ANEP como la UTEC, como así también la Universidad de la República han solicitado más recursos. Evidentemente la rendición de cuentas no logra cubrir todas las necesidades de esas instituciones educativas, pero sí le aporta recursos. De no aprobarse la rendición de cuentas se bloquearían estas posibilidades. Hay quien ha dicho que es posible poder establecer con alguna ley distinta algunos recursos. Eso es verdad. Existe el mecanismo por el cual posibilite que una ley atienda con alguno de estos recursos. Lo que no se podrían hacer son los 300 policías, porque solo en el marco presupuestal se pueden crear cargos. Con lo cual nos quedaríamos sin la posibilidad de tener esos 300 cargos de policía que muy bien vendrían para el patrullaje de todo el país. Pero además, obviamente, como ustedes saben, la rendición de cuentas también ajusta recursos. Por ejemplo, el achicamiento de las partidas para la representación del país de delegaciones internacionales, que va a llevar recursos para el INAU. Y esos ajustes de partidas, que en definitiva son redistribuciones de un orden de gasto hacia otro, no se pueden realizar sino en el marco de una rendición de cuentas. Por tanto, eso tampoco tendría posibilidades de realizarse. Es decir que impediríamos claramente que estas prioridades, que están alineadas, creo yo, con la población, y que además los partidos políticos han reivindicado como una necesidad de avanzar en esto desde una concepción humanista, bueno, tendríamos dificultades para poder hacerlo y llevarlo adelante. Obviamente el Poder Ejecutivo ha construido un plan B en el caso de que la rendición de cuentas no se apruebe, aunque seguimos siendo optimistas de que podamos convencer a los actores políticos para que le den una aprobación. Ustedes saben, hay varias negociaciones que se están dando en el Parlamento de la República. El señor Guido Manini Ríos también ha solicitado una reunión con el presidente y le ha entregado propuestas que nosotros responderemos a la brevedad en aras de buscar algún acuerdo, en este caso con Cabildo Abierto, pero no descartamos la posibilidad de dialogar con el resto de las bancadas a efectos de convencer de que se puede tener críticas a la política económica, pero no debería ser oportuno que esas críticas a la política económica del gobierno impidan a los uruguayos y a las uruguayas contar con recursos para atender estas áreas tan importantes de la población. En segundo orden, y está relacionado con esto, como ustedes saben, se acerca un evento climático bastante fuerte hacia el país, que es el efecto del Niño. Y para eso hemos convocado a la Junta Nacional de Seguridad Climática y hemos trabajado en un protocolo de atención. Y además nos hemos precavido y hemos logrado un acuerdo muy importante con organismos internacionales. El gobierno ha logrado establecer créditos contingentes con organismos internacionales por un monto de 750 millones de dólares para atender la situación de desastres naturales que puedan ser ocasionados por la ocurrencia del Niño. Esos 750 millones de dólares, que son básicamente con el BID y con la CAF, le van a permitir contar al Uruguay para el año 2026, es decir, para el año que corre, en el orden de 300 millones de dólares, y la posibilidad de contar con 450 millones de dólares para el año 27 para hacer frente a un evento que, cuando uno mira las previsiones que tenemos en el país y los datos que tenemos de otros eventos similares al Niño, y hoy todos los analistas internacionales y científicos indican que va a ser un evento mucho más severo, estamos estimando la posibilidad de que tengamos un total de 25.000 personas desplazadas, más de 5.000 personas evacuadas, con precipitaciones que podrían llegar hasta los 500 milímetros cada 30 días. Les quiero decir que en el Uruguay al año llueven 1.200 milímetros, con lo cual estamos en un escenario muy difícil que va a impactar naturalmente en las viviendas, en el trabajo, en el turismo, en la vida social de los uruguayos, y por tanto para eso ya están dispuestos todos los mecanismos de coordinación de los ECOED departamentales, más el resto de las oficinas del Estado, están trabajando en los planes de contingencia y de alerta temprana para enfrentar esta situación. Es de preverse que el episodio del Niño se concentre de manera más severa entre los meses de septiembre, octubre y noviembre, pero no se descarta, hay una probabilidad del orden del 80%, que los eventos adversos desde el punto de vista del Niño en el Uruguay lleguen hasta el mes de abril, ocasionando obviamente distorsiones muy grandes en la vida de todos nosotros, y para eso se están disponiendo de recursos, como son estos préstamos contingentes, más otros recursos que muy bien vendría, naturalmente, que se puedan utilizar en el marco de una responsabilidad fiscal, y para eso necesitamos la aprobación de la rendición de cuentas también, naturalmente. De lo contrario, hay un conjunto de partidas que el Estado uruguayo ya tiene dispuestas para trabajar junto con los gobiernos departamentales, que podrían verse comprometidas en el caso de que no tengamos recursos suficientes a partir de la no aprobación de la rendición de cuentas.
7: Estamos escuchando así parte de lo que es la conferencia de prensa que está dando en estos momentos el secretario de Presidencia, Alejandro Sánchez. Culminó el gabinete ministerial encabezado por el presidente Yamandú Orsi, el tema rendición de cuentas, el tema El Niño y las consecuencias, y cómo se apronta el gobierno para enfrentar, era lo que estaba hablando precisamente Alejandro Sánchez, pero también anunció una inversión en un data center de inteligencia artificial que va a llevar adelante Antel. Seguramente más adelante vamos a estar compartiendo los detalles de esta información, de la cual se está dando cuenta en esta conferencia de prensa. Se mantiene intacta la esperanza de lograr acuerdos en lo que tiene que ver con la rendición de cuentas, dijo el jerarca de gobierno, y enfatizó en la necesidad de avanzar en la aprobación del proyecto del Ejecutivo para, por ejemplo, llevar adelante lo que son los ajustes de las partidas, pero también la creación de nuevos 300 cargos que permitiría la incorporación de unos 300 policías. Si no se aprueba, si no hay acuerdo, esto no se lograría. A esta hora, digamos, a todo esto, a nivel del Parlamento, allí la Cámara de Representantes en comisión está votando, luego de haberla aprobada en general, lo que es la rendición de cuentas con los votos del oficialismo.
10: Repasamos algunos títulos en el noticioso Cori. El PIT realiza un paro general que finalizó hace algunos minutos nada más. El reclamo de más presupuesto, la Central Obrera reclamó recursos para educación y políticas sociales, y también insistió en avanzar en la reducción de la jornada laboral sin pérdida salarial.
7: Recordemos que los sindicatos de la educación pública y privada se sumaron a la medida, pero por 24 horas.
10: Y hasta las 6 de la tarde se mantiene el paro en la salud pública. Mientras tanto, hay guardias de urgencias, emergencias, pacientes oncológicos y también para los internados.
7: El transporte urbano y suburbano de pasajeros funciona con normalidad.
10: Hay varias estaciones de servicio que permanecen con faltantes de combustible tras el paro de FANCAP.
7: Desde la Unión de Vendedores de Nafta del Uruguay indicaron que la zona sur del país es la más perjudicada y que durante la tarde se restablecerá el suministro.
10: Dos personas que iban en moto murieron luego de despistar y colisionar contra una columna Ruta 6 y Camino a la Calera. en la senda de ingreso a Montevideo.
7: Buscan a una enfermera investigada por retirar fentanilo y morfina con recetas apócrifas en un hospital.
10: La mujer quedó en libertad y luego fue reportada como persona ausente. Investigan si pudo haberse quitado la vida arrojándose a las aguas, ya que fue vista en la rampa.
7: Hace minutos nada más la Armada Nacional informó a Radio Monte Carlo que ubicaron el cuerpo de una mujer próximo a la playa Malvin, aunque no si ha sido identificada.
10: UTE inaugura en un rato nada más en Molles de Aiguá, departamento de La Valleja, obras de electricidad. Rural.
7: El alcalde de Punta del Este, Javier Carballal, reconoció la preocupación que genera cualquier retraso en una obra como la del megaproyecto Cipriani, que ahora quedará operativo en 2028.
10: El municipio de Punta del Este puso en marcha hoy un ambicioso plan de reordenamiento urbano y mejoras viales enfocado principalmente en la emblemática avenida Gorlero y la Plaza Artigas.
7: El Ministerio de Ambiente concedió la autorización ambiental previa a OCE para la primera etapa de las obras de la planta potable en aguas corrientes.
10: Se encuentra en buen estado el elefante marino que apareció en la costa de la playa Positos y que permanece en el lugar.
7: Según detalló Richard Tesore, referente de fauna marina, el fenómeno responde tanto a ciclos naturales de descanso como a profundas respuestas biológicas de la especie frente a crisis sanitarias globales.
10: O se firmará esta tarde un convenio marco de cooperación con la Agencia Nacional para el Desarrollo ANDE.
7: El Ministerio del Interior inauguró las obras de ampliación de la Comisaría Especializada en Violencia Doméstica de Parque del Plata para mejorar la capacidad locativa y la atención a las víctimas.
10: El deporte realizan esta noche el sorteo del calendario de partidos de la Copa AUF Uruguay.
7: Los equipos de la A, B y C conocerán sus rivales de la primera fase, mientras que los equipos de la D y OFI ingresarán directamente a la segunda ronda del certamen.
10: Nacional, que ratificó a Jorge Baba como entrenador, jugará el sábado ante Racing en el Centenario por la segunda fecha de clausura.
7: Peñarol, cuyo partido con Torque se jugaría el 2 de septiembre, será local ante Central Español el domingo.
10: Estocolmo, Tabaré y La Gomar Sayago juegan esta noche por la liguilla de la Liga de Ascenso en el básquetbol. En tanto, por el reclasificatorio, se miden la Reborges Marne, todos 8:15 de la noche.
7: Falleció a los 71 años Juan Francisco Muletaler, exjugador de la selección uruguaya, Wanderers y Peñarol, entre otros equipos.
10: Del exterior, el número de personas muertas por el devastador terremoto de magnitud 7.4 que sacudió Colombia aumentó hoy a 169, mientras que los heridos son ya 700.
7: El Papa León XIV expresó su dolor por las víctimas y daños materiales que ha causado el terremoto en Colombia y mostró su gratitud a quienes trabajan en las labores de búsqueda, socorro y asistencia a los damnificados.
10: Al menos 3 marineros han muerto tras impactar un proyectil en un buque de carga en el Mar Rojo.
7: La Unión Europea redobló su respaldo al plan para el desarme de Hamás y la retirada total de las tropas israelíes de Gaza.
10: Bueno, está frío en capital, cielo algo nuboso, 10 grados con 6 la temperatura.
7: Los vientos del este al sureste a 11 kilómetros en la hora.
10: Presión a nivel del mar 1033 decimal 3.
7: 65% el índice de humedad.
10: Visibilidad 15 kilómetros.
7: El pronóstico para esta jornada, cielo nuboso, periodos de cubierto, bajas temperaturas, vientos del sureste al este entre 10 y 30 kilómetros en la hora, con algunas rachas kilómetros en la hora.
10: Presión a nivel del mar 1033 decimal 3.
7: 65% el índice de humedad.
10: Visibilidad 15 kilómetros.
7: El pronóstico para esta jornada, cielo nuboso, periodos de cubierto, bajas temperaturas.

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4: Bueno, 13, 14 minutos.
5: Una enfermera denunciada por robar fentanilo y morfina en el hospital evangélico quedó en libertad y se encuentra desaparecida. Las autoridades investigan si pudo haberse quitado la vida en la Rambla.
4: El hospital evangélico presentó una denuncia policial tras descubrir que una enfermera de 27 años retiraba ampollas de fentanilo y morfina utilizando recetas médicas falsas.
5: El personal de farmacia detectó la irregularidad y las cámaras de seguridad confirmaron que la mujer cambió su vestimenta y peinado para concretar los retiros en dos ocasiones.
4: Tras revisar sus pertenencias, la policía incautó los medicamentos encontrados en su cartera.
5: La fiscalía dispuso que la funcionaria quedara en libertad, aunque emplazada, mientras avanzaba la investigación correspondiente sobre el intento de sustracción de estos fármacos.
4: Poco después de quedar libre, la mujer se trasladó en un auto hasta la zona de Rampla O'Higgins y Concepción del Uruguay, en Malvin, donde descendió del vehículo y se perdió el rastro.
5: Actualmente se la busca como persona ausente y la prefectura desplegó un operativo ante la sospecha de que pudo haberse arrojado al mar.
4: Hace minutos la Armada informó a Radio Monte Carlo y Cori que ubicaron el cuerpo de una mujer próxima a la playa Malvin, aunque no ha sido identificada.
5: 16 minutos pasan de las 13 horas y el municipio de Punta del Este puso en marcha un ambicioso plan de reordenamiento urbano y mejoras viales enfocado principalmente a la emblemática Avenida Gorlero y la Plaza Artigas.
4: Las intervenciones buscan modernizar el espacio público, optimizar el flujo vehicular hacia la península y revalorizar el destino de cara a las próximas temporadas turísticas.
5: Las tareas comenzaron con el retiro de columnas de iluminación de baja altura instaladas durante el ensanche original de 1997, labores que se extienden al despeje de estructuras y espacios públicos que históricamente habían sido ocupados por locales gastronómicos.
4: Uno de los ejes centrales del proyecto de la optimización del tránsito.
5: El alcalde de Punta del Este, Javier Carvajal, dijo a Radio Monte Carlo y Cori que las modificaciones permitirán un flujo vehicular de doble mano en un solo sentido en Gorlero, mejorando considerablemente el ingreso a la península y desconectando puntos clave como la calle 27, arteria principal de Mansa y Brava, mediante giros estratégicos en la calle 24.
6: Estaba la cuadrilla electromecánica, empezó a trabajar temprano, donde está retirando unas columnas bajas que tenemos en todo ese ensanche que se había hecho en la calle Gorlero en el año 97. Mañana se van a retirar las columnas en la altura, desde calle 30 hasta calle 25. Y después, en los próximos días, ya se empieza a levantar donde tenían los diferentes restaurantes, ese espacio que habían ocupado de la vía pública, empieza a limpiar para ensanchar. Eso va enmarcado un poco en el cambio de giro también de calle 24 y en el cambio de movilidad que se le pretende dar a la península desde calle 31 hacia adentro.
4: ¿Principales beneficios ahí cuáles son, digamos, para el público en general?
6: Primero que se va a ampliar la circulación en Gorlero. También tenemos que recalcar que de Gorlero tiene las veredas más anchas que tiene Punta del Este. Tenemos ahí lugares hasta 8 metros de ancho. En algunos lados está un poco más angosta, bueno, porque también hay comercios que con permiso mediante han usado el retiro de las propiedades, y esto va a permitir el flujo doble, cosa que hoy teníamos 5 cuadras donde pasaba directamente un auto. Entonces va a cambiar el flujo de entrada hacia Punta del Este,

0: y eso va de la mano también liberando calle 27, que es la principal arteria de Mansa Brava. También por eso se liberó los espacios que estaban ocupando los comercios de la vereda hacia la calle, y permite la vuelta en giro sobre 24. Entonces tenemos 24 que sale y Gorrero que entra, y entra doble mano como entraba antiguamente, ¿no? No es que vaya doble mano en dos sentidos, sino doble mano en un solo sentido. Eso va a mejorar el flujo de tránsito en Gorrero, y a su vez también se van a, estamos entre 28 y 30 estacionamientos más de autos que no los teníamos tampoco.
1: Bueno, aparte de lo que decía Radio Monte Carlo y Cori, Javier Carballal, alcalde de Punta del Este.
2: 13:19, nos vamos a la República Argentina. Claudio Cardoso, adelante.
3: Muchas gracias, buenas tardes. 10 grados la temperatura en la ciudad de Buenos Aires. Estamos en Constitución, en esta estación donde llegan miles y miles de pasajeros en tren, y a partir de hoy, el segundo viaje que muchos de ellos tomaban el subte dejó de tener la bonificación del 50%, es decir, que tienen que pagar el precio total, el 100% en el segundo viaje, para de esta manera que sea un golpe verdadero al bolsillo. A ver, vamos con los pasajeros. ¿Qué tal? ¿Cómo te va? Hoy se quita la bonificación. Bueno, vamos con la señora. ¿Cómo le va? Hoy se quita la bonificación. Aquellos que vienen en tren para el subte ya no van a abonar el 50%, abonen el 100%. ¿Cómo lo toma usted?
4: Y muy mal, como todas las medidas de este gobierno. No aumentan los sueldos, aumentan todos los costos, sacan beneficios. Mi papá tenía el beneficio también por jubilados para viajar gratis en el subte, y también ahora se lo sacaron. Tienen que ir, eso todo un tramiterío que implica que tengan celular, que manejen internet, todo mal.
3: Es un golpe al bolsillo, ¿no? Lo decíamos recién, porque sí, evidentemente de pagar un 50% a pagar un 100%, obviamente es duro.
4: Sí, sí, muy duro, pero bueno, la gente lo votó.
3: ¿Económicamente cómo está usted?
4: Mal, mal, no llego a fin de mes, no llego.
3: ¿Cuesta?
4: Sí, no alquilo, vivo con mis viejos, pero bueno, el sueldo no alcanza.
3: Gracias, ¿eh?
4: No, de nada.
3: Muy amable. Bueno, uno de los testimonios entonces, con este beneficio que se ha sacado para los pasajeros, insistimos, aquellos que vienen en tren, que son miles y miles de personas, y se tomaban en subterráneo, ahora en el segundo viaje, no van a tener la bonificación del 50%. Desde Buenos Aires, informó Claudio Cardoso, corresponsal de Radio Monte Carlo en Argentina.
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2: Martín Olaverri, buenas tardes.
12: Buenas tardes, el gusto de saludarlos hasta ahora para actualizar la información vinculada a la actividad de los agronegocios. El ministro de Ganadería, Alfredo Frati, mantuvo en estas horas una reunión con la Asociación Agropecuaria de Artigas. Tema garrapata, bueno, es uno de los grandes temas y desafíos y amenaza que hoy tiene también la ganadería de nuestro país. Recordemos que en estas horas fue suspendido frigorífico Tacuarembó para exportar carne a China. Una buena noticia de este momento, y a propósito de China y de la industria frigorífica, es que fue rehabilitado para China frigorífico Rosario. Es una noticia importante para el departamento de Colonia también. Conversábamos con integrantes de la empresa china, Sundiro, que es propietaria de Rosario y Lorcinal, y aún no está claro el plan de negocios y cómo va a reiniciar la faena del frigorífico ahora que tiene la habilitación para China, pero seguramente va a incrementar la actividad en este segundo semestre del año. Volvemos a la reunión de ayer del ministro de Ganadería con la Agropecuaria de Artigas. Conversábamos con Mauro Roldán, presidente de la Agropecuaria de Artigas, a propósito de los temas que se trataron allí. Roldán, bueno, confirmó que uno de los grandes temas tiene que ver justamente con el aspecto vinculado a la sanidad y la garrapata.
13: Una buena reunión, el ministro andaba acompañado de su equipo, no solo de los servicios ganaderos de Artigas, que también estaba la parte de desarrollo del Ministerio de Artigas, con el que está a cargo de toda la campaña de garrapata a nivel del ministerio, que entiendo que es Fuelles. Y bueno, lo primero de arranque, tratamos de manifestarle que es muy bueno, vemos con muy buenos ojos que el ministerio esté realizando esta campaña, esta visita, que lejos está de cómo es de sancionar o cualquier cosa por el estilo. Es una, pues ya nos comentaba que es una manera de intervenir, o sea, una visita de impacto, de ver cómo está la situación antes de que arranque lo fuerte la garrapata, tratar de acercarse al productor, entender un poco cuál es, cómo maneja, cómo convive, tratar de concientizar y también capacitar en lo que se puede. En ese sentido, tienen un par de charlas pactadas para hoy, ahí en un pueblo de Artigas, que es Topador, en el marco de una visita que van a estar haciendo en esa zona.
12: Escuchábamos a Mauro Roldán, presidente de la Asociación Agropecuaria de Artigas. Para Informativo Cori y Radio Monte Carlo, informó Martín Olaverri.
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1: Bueno, 13:24, se encuentra en buen estado el elefante marino que apareció en las últimas horas en la costa de la playa de Pocitos.
2: Consultado por Radio Monte Carlo y Cori, el fundador de la ONG Rescate Fauna Marina, Richard Tesore, recomendó no acercarse a menos de 30 metros y evitar cualquier intento de interacción con el animal.
1: Explicó que este tipo de animales se quedan en la costa el tiempo que necesiten, ya sea por cambio de pelaje o simplemente descanso.
14: Es un fósil, es una foca. No tenemos en Uruguay, no tenemos reproducción de este tipo de animales. Vienen de la zona sur del Atlántico Sur y Patagonia, Argentina, y todas las islas antárticas y subantárticas sobre todo. Es un ejemplar subadulto lo que apareció. En los últimos años que hemos tenido, cada año aparecen más cantidad. La mayoría a descansar y a dormir. Muchos en algunos periodos largos de tiempo salen a cambiar su pelaje. Así que bueno, es algo que nos estamos acostumbrando después de Francisca, que fue aquella elefanta que nació el año pasado acá en las costas de Piriápolis. Tenemos que irnos acostumbrarnos a la presencia de estos animales y bueno, y respetarles un espacio para que puedan descansar y hacer su periodo en tierra correctamente.
15: Este elefante marino puede volver a las aguas cuando así lo requiera, hasta allí porque quiere, digamos.
14: Sí, es un animal subadulto, todavía no tiene, no es una hembra. Muchos piensan que es hembra porque no tiene la probóscide, la trompa, esta característica, pero eso le sale a los machos ya cuando llegan cerca de las 5 toneladas. Es un animal un poco más chico todavía, le falta crecer, así que no tiene problemas en moverse, simplemente que necesitan esos periodos de descanso para poder continuar sus viajes, que a veces llegan desde las zonas subantárticas, pueden llegar incluso hasta Brasil, ¿no? Hasta por el Río Janeiro hay registros de estos animales. Así que bueno, es un periodo de descanso y bueno, y respetarlo y mirarlo a distancia, que es a veces lo más difícil, ¿no? La gente, sobre todo los perros, tener cuidado con las mascotas, son animales que pueden transmitir enfermedades diversas, los perros también pueden transmitir enfermedades y sobre todo con el peso que tienen pueden ser agresivos, ¿no? Digo, a veces se ha establecido un vallado por la intendencia, por prefectura y distintos voluntarios, pero bueno, convocamos a la ciudadanía a que también la respete un espacio entre los 20 y 30 metros. Es un espacio que ya el animal de distancias, una distancia que permite que el animal no se moleste y pueda descansar tranquilo. Viven en sus reservas de grasa, tienen un metabolismo que está especialmente diseñado para eso. Cuando cambian la piel pueden estar incluso hasta un mes fuera del agua y viven de sus reservas de grasa.
1: Lo que decía Radio Monte Carlo y Cori, fundador de la ONG Rescate Fauna Marina, Richard Tesore.
2: Participamos en la edición noticiosa de este martes 11 de agosto de 2026.
1: Formativistas, Gustavo Arregui, Javier Toledo.
2: En exteriores, Viviana Bermúdez.
1: Sala de redacción, Ivana Vázquez, Gastón Espino y Rodrigo Lozano.
2: Deportes, Daniel Alonso.
1: Agro, Martín Olavarri.
2: Corresponsal en Argentina, Claudio Cardoso.
1: Servicios internacionales, agencias de PA.
2: Operador, Hernán Devoto.
1: Estas y otras noticias en nuestro portal radiomontecarlo.com.uy y en X, @montecarlo930.
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No creo que voy a poder llegar, estoy como que estoy un poco enfermo, mano, de verdad. Estoy y me levanté. Ya lo no. Y me vieron ayer, cómo va a estar enfermo. ¿Qué va? Mira, no creo que voy a poder llegar. Mi perrito se perdió de nuevo, estoy lleno sangre y se perdió, mano. Qué cosa más loca, ¿verdad? Por segunda vez. Mala mía, sorry. Bye.

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Ya lo dijo el Oscar Wilde. Tengo gustos simples, solo quiero lo mejor. Y no tiene nada que ver con el vil metal virtual ni la bendita zona de confort, que no está mal.

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sorteo de quiniela y tómbola vespertina del día 11 de agosto de 2026. Primer turno, Delfina Orellano. Segundo turno, Estrella Udaquiola. Escribano autorizante, Fátima Goncalves. Escribano adjunto, Carlos Sacone.

0: 376, premio número 6.
1: 376, premio número 6.

118, premio número 5. Resultado del sorteo vespertino de Quiniela y Tómbola del día 11 de agosto de 2026. Del primero al décimo, 660, 573, 675, 915, 118, 376, 814, 152, 558, 435. Del décimo primero al vigésimo, 389, 237, 069, 843, 712, 892,

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Hola, ¿qué tal? ¿Cómo les va a todos? Muy buenas tardes, bienvenidos. ¿Listos? Sí, hasta las 18, disfrutando esto que es la tarde genuinamente imperfecta, ya martes. Bueno, ayer tuvimos una jornada deportiva en la tarde, a través de Amanecer junto a la Tromba y ese empate del Pata Blanca, Bueno, nosotros, por supuesto que vamos a tener en la tarde de hoy todo lo que tiene que ver con el acontecer cultural. Nos estará visitando en su espacio con, incluido un invitado especial, Ana Cristina. Así que vamos a tener una jornada con mucha información y también buena música. Por supuesto que una de las informaciones que marcan a nivel internacional es el terremoto en Colombia, realmente. Con respecto a esa información, vamos a estar brindándoles los últimos datos que nos están llegando a raíz de este terremoto en la mañana de ayer en Colombia. Y por supuesto que ya están todas las autoridades, nuestro gobierno se ha puesto a disposición para brindar la ayuda que sea necesaria en la medida de las posibilidades. Cancillería ha confirmado que uruguayos afectados por el terremoto en Colombia están vinculados al turismo. No hay compatriotas entre las víctimas, pero bueno, vamos a ir desarrollando de a poco toda la información. Y por supuesto, vamos a compartir con ustedes, estamos en agosto, la música, música del ayer, claro. Bueno, 091-520-919 para que te vayas sumando y puedas también sumar alguna canción que quieras escuchar, que quieras compartir. 091-520-919. Facebook e Instagram para que se contacten con nosotros. Recuerden nuestra página de YouTube. Allí van a encontrar en nuestro canal todas las entrevistas que se realizan a través de Amanecer. Por lo tanto, tienen distintas vías para ir agrandando esta gran comunidad de tu radio. 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Y sí, vaya que hace frío. Ya nos habían anunciado que iba a llegar esta ola polar. Bueno, estamos en invierno y eso significa que no debemos de quejarnos demasiado porque es acorde a la estación en la que estamos. Hace frío ya. Hilda.

Bueno, cuarteto de nos, Boca Artero. A esta hora tenemos una temperatura de 10 grados 2 décimas, humedad de 77%. Y como el invierno polar, 7 días sin ver el sol, luego empeora. No, qué noticia. Bueno, Ramis adelantó una racha de días grises y luego dos depresiones frontales, también llamadas ciclones extratropicales. En su columna habitual, en el día de hoy, ya en el puntapié inicial de la jornada, el meteorólogo Guillermo Ramis actualizó su pronóstico para los grises y luego dos depresiones frontales, también llamadas ciclones extratropicales. En su columna habitual, en el día de hoy, ya en el

Ramis anunció que por 7 días no se va a ver el sol. Aunque no lo veamos, gente, el sol siempre está. Bueno, el tema es que vamos a tener tanta cantidad de nubes en el cielo que se va a instalar sobre el país, que eso va justamente a provocar de que el sol no nos brinde su calorcito. Por los momentos y con nubes altas se podría filtrar un poquito de sol, pero será un sol muy tímido, según explicó el profesional. Aparte, Ramis dijo que la nubosidad pertinaz es una característica de los inviernos con el Niño, este fenómeno que en estas fechas está en plena actividad. Luego indicó que otro elemento asociado a este fenómeno es la sucesión de depresiones frontales, fenómenos también conocidos como ciclones extratropicales. El experto dijo que los modelos meteorológicos indican que la primera de esas dos depresiones va a ocurrir el miércoles 19 de agosto y en cuanto a la segunda, dijo que ocurriría una semana después, o sea, el miércoles 25. Sin embargo, este último fenómeno todavía no es claro en los modelos, por lo que la información al respecto podría llegar a cambiar. Y esperemos de que así sea, ¿eh? Queremos un 25 de agosto como corresponde. Yo recuerdo haber disfrutado algún 25 de agosto con calorcito y sin lluvias, ¿eh? Para tranquilidad de todos, Ramis adelantó que estas dos depresiones frontales no serían tan intensas como el que se produjo la semana pasada y causó cuantiosos daños en varios departamentos. Bueno, menos mal. Sin embargo, va a traer considerables volúmenes de lluvia con acumulados que suman. El cielo va a dejar de, en este caso, de decir basta de agua, ¿eh? Nosotros también. Pero bueno, dicen que las lluvias van a ser más molestas que otra cosa, ¿eh? No va a venir en gran volumen, sino que van a venir de ratitos, en este caso, y serán muy molestas, y esto trae aparejado las bajas temperaturas. Bueno, viento del sureste 22 kilómetros en la hora y visibilidad 18 kilómetros, y estamos aquí en tu tarde. 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

Bueno, así escuchabas a Fabulosos Cadillacs, carnaval toda la vida en la 91.9. 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

Bueno, INEFOP abre cursos en varias localidades orientadas para la reconversión laboral y la mejora de habilidades y saberes. En esta oportunidad los cursos se van a brindar asistente en relaciones públicas en nuestra ciudad, curso de mozo, moza también en nuestra ciudad, elaboración de dulces y conservas en Nueva Helvecia, gestión de centros logísticos en Nueva Palmira, instalaciones sanitarias en Juan Lacase, pintura para el hogar en nuestra ciudad y repostería básica en Carmelo. Las postulaciones se realizan a través del portal web de INEFOP. Así que ya lo saben, se pueden inscribir a cualquiera de estos cursos que, como decíamos, se van a brindar en Colonia del Sacramento, Nueva Palmira, Nueva Helvecia, Juan Lacase y Carmelo.

que uruguayos afectados por el terremoto en Colombia están vinculados al turismo. Se tratan de personas que han perdido hoteles o vuelos. Así lo informó directamente el Ministerio de Relaciones Exteriores. No se ha registrado por el momento ninguna persona uruguaya herida o fallecida, se indicó desde Cancillería. Esta es la información con la cual contamos hasta el momento. Desde la Dirección de Comunicación del Ministerio de Relaciones Exteriores, sí se confirma la afectación de uruguayos de turismo en Colombia con pérdida de hoteles o vuelos. Y la Embajada de Uruguay en Bogotá monitorea la situación y puso a disposición teléfonos de contacto ante situaciones de emergencia. Pero reiteramos, no tenemos dato por el momento de ningún uruguayo, uruguaya herida o fallecida.

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Bueno, así escuchamos a los Rodríguez sin documentos. Hay una información justamente que pone sobre el tapete el tema del fentanilo también en nuestro país. Se buscaba una enfermera investigada por retirar fentanilo y morfina con recetas apócrifas en un hospital. En este caso fue el Hospital Evangélico en la capital del país quien hizo una denuncia policial pasada la medianoche del pasado domingo, luego de detectar que una enfermera de 27 años se había retirado de la farmacia ampollas de fentanilo y de morfina con recetas médicas apócrifas. Las recetas presentadas llamaron la atención de los funcionarios de la farmacia que automáticamente reportaron el caso a sus superiores. Y cuando se chequearon las cámaras de videovigilancia, se vio que la enfermera, durante el descanso de su turno, retiró los medicamentos en dos oportunidades. Entre una vez y la otra se cambió de ropa y de peinado. Luego de revisar las cámaras, se le pidió a la enfermera que mostrara sus pertenencias y en la cartera encontraron ampollas de fentanilo y morfina. Desde el hospital se llamó a la policía que incautó los medicamentos e informó a Fiscalía. En este caso, como decíamos, se buscaba intensamente, ya que luego de este hecho la joven desapareció. Empezó a mandar audios y justamente encendió las alarmas. Esta mujer de 27 años que fue encontrada este martes en las primeras horas, donde obviamente causó mucha conmoción. Las autoridades de la prefectura encontraron su cuerpo este martes en la zona de la playa Malvin, que justamente fueron sus familiares los que reconocieron que se trataba de la enfermera de 27 años que estaba desaparecida desde la mañana de ayer. La joven había sido denunciada como desaparecida luego de que ocurriera este hecho en el Hospital Evangélico donde trabajaba. Ampolla de fentanilo, diazepam, suma Montevideo Portal, y 4 ampollas de morfina. Cuando se lanzó el operativo de búsqueda, los investigadores rastrearon a Morín por las cámaras y determinaron que había estacionado su vehículo en la zona de la Rambla de Malvin. Ante esto se dio aviso a prefectura, que llevó adelante el operativo de búsqueda desde la tarde de ayer hasta pasado el mediodía de hoy. Y el caso, si bien se investigará, está siendo tratado como autoeliminación. La policía recibió una serie de audios que daban cuenta de la decisión que podía llegar a tomar a Morín. Uno de esos mensajes decía que estaba teniendo pensamientos negativos y que no tenía forma de alejarse de ellos. Además de enviarlo a sus seres queridos, antes de dejar el auto en la playa, se despidió de sus familiares. Las cámaras de la zona registraron a Morín entrando al agua y se presume que estaba bajo los efectos de las drogas que había retirado del hospital. Pero reiteramos, continúan las investigaciones.

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Bueno, como todos saben, agosto se viene Santa Rosa, el temporal de Santa Rosa, finales de este mes. Y un meteorólogo está advirtiendo a 5 departamentos por un fuerte temporal que estaría... Bueno, como todos saben, agosto se viene Santa Rosa, el temporal de Santa Rosa, finales de este mes.

0: golpea la región y estará agravando las consecuencias de las tormentas. Videgain explicó que si bien el temporal alcanzará todo el país, sostuvo que son 5 los departamentos que se verían más afectados. ¿Cuáles son? Rivera, 33, Cerro Largo, Artigas y Tacuarembó. Ante la pregunta de cuánto será, Videgain indicó que las tendencias indican que la peor parte del temporal será desde el 31 de agosto hasta el 1 de septiembre. Bueno, en la música escuchamos a Suéter, otro de los recuerdos en la tarde, genuinamente imperfecta, él anda diciendo. No hay fórmula perfecta para ser felices tus días, pero nos hace felices saber que podemos ser tu compañía perfecta todos tus días. 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
1: Estamos en la 91.9 en la tarde genuinamente imperfecta. Tenemos dos invitados hoy. En lugar de uno, al papá que paterna y a su hijo Nico. Él se llama Jorge Portillo. Es cantante, es músico, hace una cantidad de actividades que incluso dedicada a los niños, como Nicolás. Y el próximo lunes, el Club de Cine de Colonia va a estar presentando una película en AFE y vamos a estar hablando de eso. ¿Cómo te va, Jorge? ¿Cómo estás?
2: ¿Cómo estás, Cristina? Bueno, muchas gracias por la invitación. Y bueno, sí, es para... El Cineclub ya existe hace... En abril cumplió un año.
1: Exacto.
2: Cumplimos un año.
1: Vos integrás el Cineclub.
2: Sí, somos varias personas. Todos acá, vivimos acá en Colonia. Y amantes del cine. Y bueno, todos los meses pasamos una película con entrada libre y gratuita en AFE. Sí, generalmente siempre el cuarto lunes de cada mes.
1: Viaje al futuro se llama esta, un viaje al
2: futuro. No, esta, un futuro brillante.
1: Un futuro brillante.
2: Que es
1: de ciencia ficción.
2: Es de ciencia ficción, uruguaya,
1: claro.
2: De la directora Lucía Garibaldi. Es su segunda película ya.
1: Mirá qué bueno, uruguaya.
2: Es, uruguaya, sí.
1: Claro,
2: uruguaya.
1: Lo que pasa es que un viaje al futuro es de ciencia ficción también. Entonces uno
2: no está acostumbrado a películas de ciencia ficción uruguaya.
1: No.
2: No hay muchas.
1: Claro.
2: Y esta está muy realizada.
1: Una mujer además.
2: Sí, sí, sí. Es la directora y la guionista también.
1: Mira,
2: la
1: y vos escribió. Aparte trabajás.
2: Yo trabajé, sí. Hice actor secundario, podría decirse.
1: Ajá.
2: Aparezco en algunas escenas.
1: Vas a aparecer. Esto va a ser el lunes 19, el lunes 17 a las 19.
2: Exacto.
1: En AFE con entrada libre y gratuita. Pero háblame un poco de tu tarea de músico, me interesa.
3: Giramos.
2: Y bueno.
3: Giramos.
1: Después giramos, después giramos.
2: Giramos con la silla, estamos acá con el Nico.
3: Rápido.
1: Bueno, después giramos.
2: Después
1: que...
2: giramos.
1: Ahora
2: giramos,
1: vamos
2: giramos
1: a conversar un poquito.
2: Mira, bueno. Mientras hablo, giramos. Bueno, la música es lo que yo me dedico, ¿no? Más que la actuación es algo que está como trabajo, ¿no? La música me dedico ya de adolescencia, he tenido varios grupos. Y ahora sobre todo lo que más le doy es a mi carrera como solista, ¿no?
1: Ajá.
2: Portillo, se llama así.
1: Ajá.
2: Y se puede encontrar en las plataformas, en la música que hago.
1: Y en las redes, Portillo.
2: Portillo, sí. Tanto
1: pero
2: YouTube
1: también...
2: como en Spotify. Y también tengo un grupo para... Con otra gente, tenemos un colectivo de música para niños.
1: Eso me interesa.
2: Y hacemos... tenemos dos libros con dibujos y canciones.
1: Ajá.
2: Uno se llama ¿Cómo duermen los animales? Del Uruguay. Y otro se llama ¿Cómo se defienden los animales? Del Uruguay.
1: Ahí está.
2: Con un niño de fondo. Con un niño de fondo.
1: Las dos cosas.
2: Sí.
1: Bueno, mientras seguí conversando un poquito con Nico, a ver, no sé lo que le pasa, vamos a decir que,
2: quiere girar,
1: él vive de esto y que en la plataforma Portillo lo pueden encontrar y que aparte de hacer de extra actuación secundaria, como acaba de decir hoy, en esta película, él es parte del Cine Club Colonia, que viene desarrollando muchas actividades. ¿Qué se viene después de esto?
2: En septiembre vamos a pasar El amor duerme en la calle.
1: ¿De quién?
2: Es un documental, ay, no me acuerdo bien de quién es uruguayo también, y es una película de una relación de amorosa de dos personas que viven en la calle en Montevideo.
1: Ajá. Y esta que vamos a ver el lunes, que es ciencia ficción y que en realidad
2: sí.
1: Es como una novedad para Uruguay.
2: Es como una distopía, en verdad.
1: Claro, bueno,
2: es
1: la
2: como...
1: ciencia ficción.
2: Sí.
1: Ray Bradbury, por ejemplo.
2: Crónicas marcianas. Desde que lo di en el liceo me quedó...
1: Sí. Palabras
2: unos cuentos,
1: mayores.
2: Unos cuentos excepcionales.
1: Palabras mayores.
2: Más bien, el mundo que plantea la película es un mundo que ya aparecieron unas hormigas con un veneno que empezó a exterminar pila de animales, plantas. Entonces es un mundo como de escasez, ¿no? Donde ya casi no hay muchos animales están extintos.
1: Ajá.
2: Y donde también es a través de una enfermedad, también de un virus, la gente empezó a ser menos fértil. Entonces hay pocos jóvenes.
1: Ahí está.
2: Y el mundo está dividido en el norte y el sur. El sur. Entonces esta es una muchacha que vive en el sur y que es de las últimas personas que va a ir al norte.
1: Ajá.
2: Pero ella no quiere ir. Ahí está el dilema de la película, ¿no? Que hasta la madre le dice, vamos, vamos, como dice Nicolás ahora, vamos, anda, viste, al norte, que es donde está la prosperidad y todo. Y que eso también es como un poco simbólico, ¿no? Del mundo actual.
1: Bueno, no la vamos a espolear. Se
2: pero
1: puede
2: no,
1: ver.
2: Eso sería
1: un resumen.
2: En YouTube hay un tráiler también ahí de la
1: película. Claro, lo pueden ver. Esto va a ser el próximo lunes 17 a las 7 de la tarde en AFE, con entrada libre y gratuita. ¿Y el músico Portillo? Sí. ¿Qué tiene ahora? ¿Qué se le viene? ¿Qué podemos anunciar?
2: En Colonia, por ahora, justo toqué sábado pasado, mirá. Por ahora no tengo ninguna fecha. Tengo una fecha en Montevideo el viernes 21 de agosto.
1: Ajá. ¿Y dónde vas a estar?
2: Pero en una sala de la Ciudad Vieja, una salita chiquita que se llama Ensayo Abierto.
1: Ajá, qué lindo el nombre.
2: Sí, es lindo, es un lindo lugar.
1: ¿Y ahí vas a estar como solista?
2: Ahí va a estar con más bien es un grupo de improvisación ruidística, que sí, hacemos más bien ruido con las guitarras, con Vladimir Guichef y Guillermo Stoll. Bueno. Guillermo Stoll siempre me acompaña, realmente en las locuras ahí
1: está.
2: Quedando.
1: Te hago una pregunta difícil, sí, difícil de responder. ¿Vivís de esto?
2: No. Básicamente la música, para vivir de la música
1: es difícil en Uruguay.
2: Sí, muy dificilísimo.
1: Hacemos un llamado, un llamado de atención a quienes están al mando de las legislaturas, ¿no? Al nivel nacional, sí, de darle un espacio a los artistas como una profesión que es tan valiosa, ¿no es cierto?
2: Es muy difícil.
1: Y tan importante.
2: Sí, es decir, todo en la tierra cuesta, ¿viste? Y su precio, pero está, con el arte pasa que no se le da, como que no. Todo el mundo consume arte y cultura.
1: Claro.
2: Pero la
1: cultura es todo.
2: No es reeditado, ¿viste? Claro. Como que no.
1: Bueno, por eso queremos darle un tirón de oreja a quienes hacen las leyes.
2: Es difícil, sí.
1: Y quienes desarrollan.
2: Y ahora con las plataformas pasa eso, con las plataformas. Está bueno que todo el mundo pueda escuchar todo, pero claro, es decir, al músico no le queda nada, ¿no? Antes por lo menos se compraba el disco, se compraba el cassette.
1: Claro.
2: Ahora ya la música no es materia, ya no tiene materia. Exacto. Entonces.
1: Bueno, hay que rever, para eso están la gente que se prepara, que se forma y que se nos va Nicolás. Vení. Así que bueno. Vení, Nico, vení. Ha sido medio improvisado todo esto. Ana Claudia se ríe, pero Ana Claudia la tiene a Francesca, que dentro de unos años nos va a hacer lo mismo. La vamos a sentar acá. Y acá pasaron todos. Acá pasaron los hijos de Pancho, pasaron mis nietas, porque le damos también, si se puede, la oportunidad a que los niños tengan presencia.
2: En una radio.
1: Jorge, un gusto.
2: Bueno, igualmente, Cristina, igualmente.
1: El próximo lunes 19, el próximo lunes 17 a las 19,
2: exactamente.
1: En el Centro Cultural AFE, vamos a tener una historia de ciencia ficción muy importante bajo el guión de una uruguaya. ¿Qué querés decir?
2: Me olvidé agregar que va a estar también presente alguien del equipo de la película, el que hizo la música, el compositor.
1: Ah, qué
2: Fabricio
1: bien.
2: Rossi va a estar presente.
1: Bueno, lo vamos a estar viendo entonces. Muchísimas gracias. Mucha Mer desapareció de las cámaras con Nicolás y yo me despido así.
2: Salió dinámica.
1: De esta manera tan simpática. Hasta mañana. Chao, mañana amigo. Vamos a estar nuevamente en Radioterapia. Muchísimas gracias.
2: Chao.

Bien, actualicemos los datos del tiempo. Hasta ahora, 17.32 minutos, 10 grados 2 décimas, la actual, viento del sureste a 19 kilómetros en la hora. ¿Qué dije? ¿10 grados? No, 9 grados 4 décimas, actualizando los datos del tiempo. Bueno, viento del sureste a 20 kilómetros en la hora, cubierto el cielo, 85% la humedad, 1028.9 hectopascales la presión, visibilidad reducida a 18 kilómetros. Pronóstico que nos dice que en el día de mañana seguiremos con este frío reinante durante toda la jornada y a esto le sumaremos lluvias, a las bajas temperaturas, tanto en el comienzo del día como en la tarde-noche, 4 grados mínima, máxima 12 grados. ¡Qué frío! El jueves 13, cubierto, lluvias escasas, mejoras temporarias, 5 grados mínima, máxima 12 grados. Y seguimos dedicando en este mes de agosto nuestro tiempo para el recuerdo. Virus, luna de miel en la mano.

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0: Bueno, nosotros seguimos en la tarde a través de la 91.9, ya en los minutos finales, 3 minutos para llegar a las 18 y ha llegado a los estudios de la 91.9 el señor Juan Andrés Prandi. Juan, ¿cómo estás?
1: ¿Qué tal? ¿Todo bien?
0: Pero me alegro, Bueno, contanos, Juan, de qué irá Tiempo Deportivo.
1: Bueno, vamos a estar hablando de lo que dejó el partido de ayer entre Rentistas y Plaza Colonia, el empate en el complejo, cómo ha quedado la segunda edición, porque ya terminó la primera rueda. El fin de semana juega Plaza contra uno de los segundos, contra Fénix, visita de riesgo para el Pata Blanca en el Capurro. Por su parte, vamos a hablar del sudamericano sub-17 futsal. Ayer volvió a jugar Uruguay, empató frente al seleccionado de Colombia, había empatado con Venezuela y había caído contra Paraguay, el equipo que dirige Gabriel De Simone, donde hay mucha presencia coloniense. Todos los días hubo al menos algún gol de un jugador de All Christians. Justamente ayer fue Stefano Berreta nuevamente, como había sido el domingo. Y el sábado habían anotado el arquero Mateo Asandri y Faustino Sores también para el conjunto de All Christians. Faustino que también anotó el día domingo. Vamos a estar hablando a su vez del fútbol de primera división. Repasaremos novedades del básquetbol y la liguilla. Algunas noticias de panorama local también aquí. En lo que tiene que ver con otras disciplinas, con otros deportes, no solo hablaremos de fútbol, claro está, ¿no?
0: Muy bien, bárbaro entonces. Bueno, nosotros por aquí les decimos en lo personal, hasta el día de mañana hemos tenido una jornada donde hemos compartido recuerdos, por supuesto visitándonos Ana Cristina con el invitado especial, justamente Jorge Portillo, y su pequeño Nico que va a hacer la comidilla, realmente, Nicolás. Le mandamos un beso grande. Bueno, y por supuesto que va a estar la entrevista en nuestro canal de YouTube acerca de una película que se llevará adelante y también hablando acerca de quién es Jorge Portillo aquí en nuestro país. Bueno, les digo hasta mañana tempranito con las noticias, que pasen todos muy bien y nos vamos con Maná. Oye, mi amor. Chau, chau.

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Bien amigos, arrancamos una nueva edición de Tiempo Deportivo por el aire de 91.9 Amanecer FM en la tarde de este martes 11 de agosto. Vamos a ir como siempre hasta las 7 y para todo el mundo por amanecerfm.com.uy o coloniatv.uy. Les contamos de qué viene la tarde, de qué vamos a estar hablando justamente en esta jornada. Hay mucho para compartir, para repasar junto a ustedes. Obviamente todo lo que dejó el empate entre Rentistas y Plaza Colonia, terminando la primera fase, justamente, o la primera rueda de la fase regular. También vamos a estar hablando de todo lo concerniente al fútbol de primera división. Repasaremos a su vez novedades vinculadas al fútbol de Colonia. Justamente se viene la fecha que define los cruces de semifinales, la última etapa. Todo eso en un ratito nada más aquí en la tarde de Tiempo Deportivo. Ahora hacemos una pausa, cumplimos con los auspicios, un breve corte y ya venimos con más hasta las 7.

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0: 32 minutos más de las 6 de la tarde, seguimos adelante en Tiempo Deportivo. Es momento de hablar del fútbol de segunda división para repasar justamente lo que dejó la etapa número 13, que cerró la primera vuelta de la fase regular y fue empate 1-1 entre Rentistas y Plaza Colonia. Ganaba el Pata Blanca, transmisión de Amanecer ayer en el complejo, gol convertido por el Alfa Carrizo tras un buen remate de Pablo García. La respuesta del arquero Ramiro Méndez, después apareció Vergara, pateó y tapó nuevamente Méndez, pero el tercer tiro le quedó al Alfa Carrizo, la tercera fue la vencida y la mandó a guardar a los 17 minutos de la primera parte. Primer tiempo parejo. En la segunda mitad, Rentista fue con todo arriba, metió un tiro de esquina, un despeje corto queda de un cabezazo de Lucas Morgan, la toma de volea Franco Cabrera y le rompe el arco al Chiquito Silva. 1-1, que a la postre sería el resultado definitivo. Sería luego expulsado Tomás Chacón por una dura entrada frente a Pablo García. Se fueron lesionados los dos Pablos, Adorno, el paraguayo, que venía jugando muy bien en la defensa Pata Blanca, y Pablo García, justamente el creativo Pata Blanca. Esperemos que tengan una pronta recuperación, porque ya el domingo juega el Albiverde contra Fénix, por lo que será la 14ª etapa, la primera de las revanchas de la segunda vuelta de la fase regular de segunda división. Plaza es el único líder con 32. Fénix tiene 29, se ven las caras el domingo a las 3, transmisión de Amanecer desde las 2 y media en Capurro, por ahora los ascensos directos. 29 también tienen Atenas y Cerrito, pero peor saldo que el conjunto capurrense. 28 Oriental, 28 Rentistas, hasta ahí la zona de playoff, está todo muy parejo. 27 Colón, 25 River, 24 para Uruguay, Montevideo, La Luz, 22 Huracán, 21 Tacuarembó, 20 Paysandú, 19 Miramar Misiones. En el descenso, el más complicado es Uruguay, Montevideo, tiene 0,98, Miramar tiene 1 de promedio. Paysandú 1,05, La Luz 1,07, al igual que Cerrito. Por ahora pierden la categoría Uruguay, Montevideo y Miramar Misiones, que la temporada pasada estaban la A. Amigos, cumplimos con los auspicios, un breve corte, a la vuelta nos metemos en el fútbol de primera división, ya venimos.
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0: Bien, amigos, momento de hablar ahora del fútbol uruguayo. Ayer jugaron Deportivo Maldonado y Racing, terminaron empatando 2-2 en el domingo burgueño Miguel. Recordemos que esta primera fecha de clausura todavía tiene el partido pendiente entre Torque y Peñarol. El clausura tiene con 3 puntos a Boston River, Central Español, Cerro, Liverpool y Wonders, los que arrancaron ganando. El anual manda el Carbonero con 43, 42 para Deportivo Maldonado, igual que Racing. 38 para Wander, que está peleando por no descender, pero está cuarto y por ahora está en zona Libertadores. Central Español 36, Montevideo City Torque y Nacional 35, Albion 34, está ahí la zona de la Sudamericana. 32 para Liverpool, 29 Cerro Largo, 27 Defensor Sporting, 25 Boston River, 24 Juventud de las Piedras, 22 Danubio, 21 Cerro, 16 Progreso. Los tres peores del anual justamente son los tres que hoy están descendiendo. Progreso tiene 0,91 de promedio, Danubio 1,08, mientras que el elenco de Cerro tiene 1,11.
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0: Vamos a hablar de básquetbol ahora para los resultados de la liguilla, la segunda fecha. Victoria de Lagomar sobre Urupán, 87-80. Mientras tanto, Verdi Rojo le ganó Olimpia 84-75 y Trubil se impuso a Tabaré 92-79. También fue victoria de Estocolmo frente a Sayago 77-73. Trubil tiene 28, Olimpia 27, 26 para Verdi Rojo y Estocolmo, 23 Tabaré, 23 Lagomar, 22 Urupán, 22 Sayago. Y hablamos también de lo que tiene que ver con el futsal, como decíamos, sudamericano sub-17 jugándose en Luque, en Paraguay. El equipo uruguayo, precisamente dirigido por Gabriel De Simone, consiguió empates contra Venezuela y contra Colombia, 3-3 en las jornadas de domingo y lunes, precisamente después de haber perdido el sábado frente al conjunto local, frente a Paraguay, por 5 tantos contra 3.

0: Recordamos precisamente que en el primer partido anotó el arquero Mateo Asandri, el arquero de Old Christians, y fue también uno de los goles anotado por Faustino Sores.
1: Nadie lo podrá impedir.
0: En el segundo partido, en el 3-3, frente al conjunto de Colombia, perdón, de Venezuela, anotó Stefano Berreta, y ayer igualaron 2-2, también con un gol de Stefano Berreta y otro Faustino Sores, para la selección uruguaya, que empató 2-2 contra Colombia. Amigos, la última pausa, ya venimos con el bloque final, aquí en Tiempo Deportivo.

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Bloque final de Tiempo Deportivo, momento de hablar ahora de Sudamericana, justamente porque hoy habrá actividad por esta Copa. Van a estar jugando por los octavos de final a las 7, ya minutos, ya están jugando, de hecho, Boca contra Deportivo Recoleta, y a las 9:30 de la noche Bolívar contra Sao Paulo. Por la Libertadores ya están jugando Fluminense contra Independiente Rivadavia Mendoza, y a las 9:30 juegan Estudiantes contra la U Católica. Amigos, nos vamos. Cerramos la edición del día de hoy de Tiempo Deportivo. Volveremos mañana miércoles a las 8 con todas las noticias en El Despertador, a las 9 con Radio Terapia y a las 6 como siempre con Tiempo Deportivo. Muchas gracias por estar de otro lado, que tengan muy buenas noches y será hasta entonces. Chau.

0: Vos la gasté, ¿eh?
1: Hasta aquí llegó Tiempo Deportivo. Nos volveremos a encontrar como todos los días a las 18 horas.

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0: Patricia y manda el mensaje que sientas del corazón. Te pongo una música de fondo, te voy a poner romántico. Vale, Mario, discurso largo, ¿eh? Con el corazón.
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1: Quiero saber qué hora tenemos en Uruguay, qué hora tenemos.
2: 20 horas, 30 minutos.

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4: A todos en todo el país, muy buenas noches. Estos son nuestros

0: En una vivienda de la ciudad de Rivera.
1: El gobierno inició el plan Más Barrio en ese departamento, en la zona donde falleció dicho niño de 8 años a causa de un proyectil.
0: Uruguay evalúa el impacto sanitario y comercial ante los posibles escenarios de fiebre aftosa.
1: El objetivo no es evaluar personas, sino revisar cómo funcionan hoy las capacidades de respuesta de nuestro país ante una emergencia sanitaria de este tipo.
0: Además, el país formalizó su incorporación permanente al Banco Regional de Antígenos y Vacunas contra la Enfermedad.
1: China rehabilita al frigorífico Rosario para la exportación de productos cárnicos, por lo cual los trabajadores aguardan el reingreso de más de un centenar de empleados que están en el seguro de paro.
0: El gobierno acordó préstamos contingentes por 750 millones de dólares para las intendencias con el fin de atender los efectos del Niño.
1: Se estima que el fenómeno climático, que prevé más de 500 milímetros de lluvias por mes, desplace a unas 25.000 personas en todo el país.
0: El Poder Ejecutivo anunció la creación de un data center de inteligencia artificial de Antel en Canelones con una inversión de 70 millones de dólares.
1: El sector turístico y empresarial de Punta del Este lamentó los retrasos en las obras de Cipriani y del Hotel Enjoy.
0: Desde la Asociación de Hoteles y Restaurantes advierten por el impacto que va a tener esta demora en materia de empleo, en el comercio y la captación de turistas de alto nivel.
1: Asesinaron a un hombre de un disparo en el pecho en la ciudad de Carmel, en el departamento de Colonia.
0: Dos hombres murieron tras despistar su moto y chocar contra una columna en ruta 6 a la altura de los accesos a Montevideo.
1: En el panorama deportivo, la mesa ejecutiva de la AUF confirmó que el próximo fin de semana se va a jugar la fecha 2 del torneo clausura, mientras que el partido pendiente entre Peñarol y Torque aún no tiene fecha prevista.
0: Peñarol le solicitó a Montevideo Torque que inicie las acciones correspondientes para la devolución del dinero de las entradas que compraron socios e hinchas visitantes.
1: Nacional está negociando por estas horas con Estudiantes de La Plata para incorporar al extremo colombiano Edwin Cetré.
0: Desde el tricolor entienden que la llegada del futbolista de 28 años se podría concretar en las próximas horas, la cual sería mediante un préstamo por un año con cargo, pero sin una opción de compra.
1: Por la Liga de Ascenso del Básquetbol están jugando desde las 20 y 15 horas Barne Larre Borges, Estocolmo Tabaré y Lago Mar Sayago.
0: Del panorama internacional, el gobierno de Bolivia y la Fundación para la Internalización de las Administraciones Públicas firmaron este martes un memorando por el cual la entidad dependiente de la cooperación española apoyará en el fortalecimiento de la lucha contra el crimen organizado dentro de un proyecto de la Unión Europea.
1: Socorristas y voluntarios buscan con desesperación a sobrevivientes del peor sismo de este siglo en Colombia, que deja hasta estas horas un saldo de 240 muertos, más de 1.300 heridos y decenas de edificaciones devastadas.

0: sureste a 7 kilómetros en la hora.
1: Presión atmosférica 1030 hectopascales.
0: Humedad 75%.
1: Visibilidad 15 kilómetros.
0: Algunos datos de otras zonas del país.
1: Colonia cielo cubierto 9 grados.
0: Durazno nuboso 8.
1: Maldonado nuboso 8.
0: Rivera cubierto 11.
1: Rocha cubierto 8.
0: Para la próxima jornada, el Inumet pronostica tiempo frío a fresco con cielo nuboso y cubierto. Probables precipitaciones, heladas agrometeorológicas, neblinas.
1: Damos inicio al detalle de la información. Falleció el niño que fue baleado en la cara en una vivienda de la ciudad de Rivera.
0: El menor de 8 años de edad se encontraba internado en el CTI del hospital de Tacuarembó. El proyectil ingresó por el ojo izquierdo y quedó alojado en el cerebro, donde provocó primero un daño cerebral irreversible y posteriormente su muerte.
1: El hecho ocurrió en una finca del barrio La Colina de la capital departamental, donde la víctima se encontraba en su habitación junto a otros dos menores.
0: El jefe de policía departamental, Fabián Severo, lamentó este hecho y brindó los detalles al respecto.
2: Es verdad, con profundo pesar. La jefatura quiere comunicar el fallecimiento del niño de 8 años, el cual se encontraba internado en el hospital de Tacuarembó, producto de las graves lesiones sufridas por el impacto de un proyectil efectuado por una carabina de aire comprimido. Nosotros, actuando en forma coordinada con Fiscalía de primer turno, estamos efectuando las diligencias correspondientes en cuanto a continuar con la investigación, ¿verdad? Las armas en general, y obviamente que las de aire comprimido, no quedan exentas. Debemos tratarlas con el cuidado correspondiente, porque si se dan las circunstancias adecuadas, pueden llegar a ser letales. Entonces, decir que hay que tener muchísimo cuidado en el trato con esas armas y, sin duda, con niños, menores, personas que no estén capacitadas para el uso de esas armas, ¿no? En las condiciones precisas pueden llegar a ser letales.
0: Eran declaraciones del jefe de policía de Rivera, Fabián Severo.
1: El gobierno inició el plan Más Barrio en Rivera, en la zona donde murió este niño de 8 años a causa de un proyectil.
0: Ya son más de 200 las viviendas que han sido censadas en las primeras dos jornadas de implementación de esta iniciativa.
1: La coordinadora del programa, Silvana Nieves, detalló los lineamientos que tiene la encuesta que se realiza a la población de esa zona de la capital del departamento.
3: Hoy estamos en la segunda jornada del censo. Los equipos de Mides, Ministerio de Vivienda, Ministerio del Interior, gente de la UDELAR, estudiantes de la Regional Norte y gente de OCE, más algunos compañeros del programa. Hoy todos visitando puerta por puerta a los vecinos en la segunda jornada. Ayer llegamos a 200 viviendas y bueno, y hoy venimos en un avance bastante progresivo. Estamos siendo muy bien. Bienvenidos y recogiendo los datos para tener más idea en el mano a mano con los vecinos. El formulario está basado en el formulario de prestaciones del Mides. Ese es el formulario tipo que se está utilizando, por eso lo está supervisando y direccionando el Ministerio de Desarrollo Social.
0: Declaraciones de la coordinadora del programa Más Barrios, Silvana Nieves.
1: La policía reconoció un crecimiento poblacional en la zona de La Colina, por lo cual estiman que la instancia se va a desarrollar durante una semana.
0: El coordinador de la Jefatura de Policía Departamental, Ricardo Magdaleno, brindó los detalles de las acciones que se implementan en esa región, donde se han registrado diversos hechos delictivos.
4: En el día de la fecha se dio inicio al plan Más Barrio con la presencia de los Ministerios del Interior, Ministerio de Vivienda, Desarrollo, así como otras instituciones, Intendencia Municipal, OCE, UTE y la Jefatura de Policía a través de su dispositivo operativo con la Policía Comunitaria, quien va a acompañar los censistas y la Dirección de la Policía Comunitaria Nacional.
5: ¿Qué balance se va haciendo en este momento, en ese recorrido de ese barrio que, bueno, en aquellos inicios, la Colina 1, después fue cambiando a lo largo de los años y ya ha aumentado muchísimo la población, ¿no?
4: Sí, en realidad hubo un crecimiento de la población y por ende este programa viene a contribuir con los vecinos residentes, los que se mostraron muy receptivos con el plan, y creo que firmemente es una evolución, así como la cantidad de población, el que se empiece a mejorar la barrio. Como les he dicho, los vecinos fueron muy receptivos porque, se avisoran mejores tiempos, ¿no? Creo yo que hace un tiempo atrás estaban un poco, hubieron algunos incidentes en el barrio, y creo que esta intervención viene para mejorar. Se han dividido por cuadrantes y en esta primera instancia, en el día de la fecha, se va a tomar sobre la calle Serenni y en la primera entrada de la colina. Está previsto que sea para una semana.
0: Eran declaraciones de Ricardo Magdaleno.
1: El Ministerio de Ambiente concedió la autorización ambiental previa a OCE para la instalación de una planta potabilizadora en Aguascorrientes.
0: El presidente del organismo estatal, Pablo Ferreri, aclaró que se trata de la autorización vinculada a la renegociación del proyecto Neptuno y que la misma iniciará las obras en septiembre.
1: Ferreri destacó que el proceso permitirá que no se generen trihalometanos y producirá unos 200.000 metros cúbicos de agua con un proceso de desinfección moderno.
6: Se conoce ahora porque la autorización ambiental previa a la que usted se refiere se otorgó el viernes pasado. Esta autorización refiere a lo que fue la renegociación del proyecto Neptuno, proyecto que ahora denominamos de agua para el sistema metropolitano, y fruto de esa renegociación vamos a comenzar a construir una nueva planta de procesamiento de agua potable en la zona de Aguascorrientes. Lo que se obtuvo fue la autorización ambiental previa para poder hacer esta planta en Aguascorrientes. No estaba antes en esa autorización para ese lugar porque no era como estaba definido originalmente en el contrato. Eso es una muy buena noticia. Vamos a construir una planta que va a permitir producir 200.000 metros cúbicos diarios de agua potable, que además tiene un proceso de desinfección mucho más moderno que introduce lo que tiene que ver con la ionización. Este proceso nos va a permitir no generar trihalometanos en el agua, porque el proceso de desinfección con cloro a altas temperaturas muchas veces genera los trihalometanos, que todos los veranos conversamos acerca de eso. Por lo tanto, vamos a tener mejoras en la cantidad de agua, porque se van a producir 200.000 metros cúbicos más, pero vamos a mejoras en la calidad, porque el proceso de desinfección que va a tener no va a generar trihalometanos, va a permitir una mezcla de mejor calidad. También, un poco más adelante, estarán en el marco de ese contrato renegociado comenzando las obras de la séptima línea de bombeo, que estamos hablando de más de 60 kilómetros que van de una nueva tubería que va desde Aguascorrientes hasta la ruta 8 en la zona de Pando. O sea, eso va a permitir asegurar un mucho mejor suministro en todo lo que tiene que ver con el área de Canelones y aliviar a la quinta línea de bombeo, que es la que lleva el agua a Ciudad de la Costa. Por lo tanto, cuando estas obras estén terminadas, junto con Casupá y junto con una solución para el este de la Costa de Oro, si miramos en un enfoque sistémico todas estas obras, vamos a tener un sistema muchísimo más robusto, y por eso yo creo que lo mejor es que estas obras ocurran en el marco de la normativa vigente.
0: Eran declaraciones del presidente de OCE, Pablo Ferreri.
1: Uruguay evalúa el impacto sanitario y comercial ante los posibles escenarios de fiebre aftosa.
0: El objetivo no es evaluar personas, sino revisar cómo funcionan hoy las capacidades de respuesta de nuestro país ante una emergencia sanitaria de este tipo.
1: El director general de Servicios Ganaderos del Ministerio de Ganadería, Marcelo Rodríguez, en diálogo con Radio Monte Carlo y Cori, brindó los detalles de la reunión.
7: Y la idea de hoy es un día que la venimos manejando desde hace mucho tiempo, instalar el tema aftosa en Uruguay con el objetivo de prevenir ante posibles situaciones. Y bueno, la necesidad de discutir el tema fue que lo que se planteó hoy, más que nada, fue la visión de tratar de entender cómo los problemas que hay ahora en el resto del mundo en relación a la aftosa. La región, por llamar la región de Sudamérica, es una región que está libre de aftosa en distintos formatos desde el punto de vista tanto sanitario, está libre con vacunación o libre sin vacunación, dependiendo del país, con un problema en el norte, digamos, en Venezuela, donde el estatus sanitario no lo tenemos del todo claro. porque la información es muy, muy dispar y no sabemos bien la situación que está, pero la idea fue eso, poner todo en común, ver de dónde podría ocurrir un brote de la región o de esta región, y la necesidad, y se planteó fuertemente la necesidad de tener protocolos disponibles para las eventualidades, imaginar escenarios y definir protocolos de trabajo que hagan que hagan posible que rápidamente el país pueda encapsular la ocurrencia de un brote, digamos.
0: Eran declaraciones del director general de Servicios Ganaderos del Ministerio de Ganadería, Marcelo Rodríguez.
1: China rehabilita al frigorífico Rosario para la exportación de productos cárnicos.
0: La Administración General de Aduanas de la República Popular China comunicó el levantamiento de la suspensión del registro de establecimiento Rondatel, Sociedad Anónima, según confirmó el Ministerio de Ganadería.
1: La suspensión se encontraba vigente desde el 31 de octubre de 2023 a raíz del cese temporal de las actividades productivas del establecimiento.
0: Esta situación no estuvo vinculada a incumplimientos sanitarios ni a aspectos relacionados con la inocuidad de los alimentos.
1: En el marco de dicho proceso, Uruguay remitió al organismo asiático la información y los materiales requeridos para acreditar la reactivación de las actividades y el cumplimiento de las condiciones exigidas para exportar a ese destino.
0: En consecuencia, el establecimiento podrá retomar las exportaciones de productos cárnicos a China, correspondientes a productos elaborados a partir del 11 de agosto de 2026.
1: El presidente de la Federación de Obreros de la Industria Cárnica y Afines, Martín Cardoso, en diálogo con Radio Monte Carlo y Cori, celebró esta noticia y detalló cómo se va a trabajar de aquí en adelante.
8: La verdad que hoy nos levantamos con esa noticia que la esperábamos con ansiedad. Cuando digo la esperamos, el conjunto de los trabajadores. Bueno, ahora esperemos, después de esta resolución del mercado chino, de poder rehabilitar la planta, que vuelva a la formalidad de trabajo que se necesita. Es una planta que el 100% de lo que faenaba iba al mercado chino, y bueno, con el correr de los días, que vuelva a la actividad formal, que no va a ser fácil, que puedan volver los 120 trabajadores que aún siguen en el seguro de paro. Esto va a ayudar también, la noticia, a que se resuelva la nueva extensión de seguro, que iría por 90 días, del 1 de agosto hasta el 1 de noviembre, hasta que vuelva a la actividad normal la empresa. Eso es lo que esperamos. Y bueno, y también un poco un sabor amargo ahí, como agridulce, vamos a decirle, porque en todo este proceso de años que hace que la planta está en esta situación, ¿cómo es? Perdón, que justo se me había cortado, que perdieron casi 120 compañeros. Cuando los mandaron al seguro de paro eran alrededor de 320 compañeros, y hoy quedan 200 compañeros por una situación particular, que fue el retiro de los trabajadores.
0: Eran declaraciones del presidente de la FOICA, Martín Cardoso.
1: El Poder Ejecutivo acordó créditos contingentes por 750 billones de dólares con organismos internacionales por el fenómeno climático El Niño.
0: El secretario de Presidencia, Alejandro Sánchez, señaló que los recursos provendrán del Banco Interamericano de Desarrollo y también del Banco de Desarrollo de América Latina y el Caribe.
1: Comentó que, en base a los datos de eventos similares anteriores, se estima que van a ser unas 25.000 personas las desplazadas, más de 5.000 evacuados, con precipitaciones que podrían alcanzar los 500 milímetros cada 30 días, cuando en Uruguay llueven aproximadamente unos 1.200 milímetros al año.
9: Que es el efecto del Niño. Y para eso hemos convocado a la Junta Nacional de Seguridad Climática y hemos trabajado en un protocolo de atención. Y además nos hemos precavido y hemos logrado un acuerdo muy importante con organismos internacionales. El gobierno ha logrado establecer créditos contingentes con organismos internacionales por un monto de 750 millones de dólares para atender la situación de desastres naturales que puedan ser ocasionados por la ocurrencia del Niño. Esos 750 millones de dólares, que son básicamente con el BID y con la CAF, le van a permitir contar al Uruguay para el año 2026, es decir, para el año que corre, en el orden de 300 millones de dólares, y la posibilidad de contar con 450 millones de dólares para el año 27, para hacer frente a un evento que, cuando uno mira las previsiones que tenemos en el país y los datos que tenemos de otros eventos similares al Niño, y hoy todos los analistas internacionales y científicos indican que va a ser un evento mucho más severo, estamos estimando la posibilidad de que tengamos un total de 25.000 personas desplazadas, más de 5.000 personas evacuadas, con precipitaciones que podrían llegar hasta los 500 milímetros cada 30 días. Les quiero decir que en el Uruguay al año llueven 1.200 milímetros, con lo cual estamos en un escenario muy difícil que va a impactar naturalmente en las viviendas, en el trabajo, en el turismo, en la vida social de los uruguayos, y por tanto para eso ya están dispuestos todos los mecanismos de coordinación de los ECOED departamentales, más el resto de las oficinas del Estado, están trabajando en los planes de contingencia y de alerta temprana para enfrentar esta situación. Es de preverse que el episodio del Niño se concentre de manera más severa entre los meses de septiembre, octubre y noviembre, pero no se descarta, hay una probabilidad del orden del 80%, que los eventos adversos del punto de vista del Niño en el Uruguay lleguen hasta el mes de abril, ocasionando obviamente distorsiones muy grandes en la vida de todos nosotros, y para eso se están disponiendo de recursos, como son estos préstamos contingentes.
0: Por otra parte, el secretario de Presidencia anunció la creación de un data center por parte de Antel en el departamento de Canelones.
1: El mismo estará referido a la inteligencia artificial.
9: A una inversión muy importante para el país, que es la creación de un data center que va a estar referido a la inteligencia artificial, básicamente. Se ha tomado la decisión de que ese data center sea construido en el departamento de Canelones, altamente probable la intersección de la ruta 5 y 48 en esa zona, porque tenemos en definitiva allí buena conectividad y tenemos la posibilidad de conectar también este data center a lo que son las conexiones del cable submarino y las redes de energía eléctrica que van a permitir darle sustentabilidad a este proyecto. Esta es una inversión de 70 millones de dólares que comenzará en el primer trimestre del año 27 y que culminará seguramente sobre el año 28-29, donde estará todo pronto para que empiece a funcionar este data center, generando la posibilidad de 250 puestos de trabajo de manera directa, más los puestos de trabajo de manera indirecta que puedan ser desarrollados con esto. Es decir, con esto, el compromiso del Uruguay en una agenda digital, en trabajar para darle los mejores servicios a los uruguayos y, por sobre todas las cosas, poner a nuestra empresa pública Antel al frente del cambio tecnológico con la inteligencia artificial, nos va a permitir, por supuesto, seguir desarrollando otras modalidades de negocio para nuestra empresa y oportunidades para el desarrollo digital del país.
0: Eran declaraciones del secretario de Presidencia, Alejandro Sánchez.
1: El sindicato de Antel celebró el anuncio del gobierno de la instalación del data center en Canelones.
0: Entienden que promoverá la inversión y generará puestos laborales en una zona que ha sido afectada por el cierre de varias industrias.
1: El presidente del sindicato, Sutel, Gabriel Molina, en diálogo con Radio Monte Carlo y Cori, remarcó la necesidad de esta iniciativa, aunque alertó acerca de quién realizará el mantenimiento.
10: Bueno, en primer lugar, desde el punto de vista de la inversión, siempre promueve fuentes de trabajo, y eso es muy importante para nuestro país. Por otro lado, Antel sigue primereando lo que tiene que ver con la tecnología y el desarrollo de estos data centers, que de alguna forma generan desarrollo para hacia futuro, ¿no? Y luego, por supuesto, que estamos viendo también que el mantenimiento desde el punto de vista electrónico y el mantenimiento del propio data center, los compañeros nuestros de Antel están en condiciones de hacerlo. Por lo tanto, se cierra un tema o un círculo donde, desde el punto de vista del trabajo hacia afuera, bienvenido sea, y también para la interna tenemos compañeros que pueden hacer el mantenimiento de este desarrollo, ¿no? Lo menos que promueve esta inversión es trabajo y fuente de trabajo. Por lo tanto, es bien importante que en este momento, que está bastante complicado el tema laboral, que la inversión pública promueva estos emprendimientos tecnológicos y que a su vez promuevan trabajo, nos parece más que necesario y bien importante. Por supuesto que vamos a estar atentos a ver quién hace el mantenimiento. Nosotros estamos en condiciones desde ya de decir que nuestros compañeros lo pueden hacer sin problema.
0: Grande. Declaraciones de Gabriel Molina.
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13: Quiero saber la temperatura. Quiero saber la temperatura.
14: 8 grados.
13: Muchas gracias, Monte Carlo. Yeah.
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1: Martín Olaverri, buenas noches.
16: Buenas noches, el gusto de saludarlos a esta hora para actualizar la información vinculada a la actividad de los agronegocios. Vamos a hablar de Tacuarembó, de frigorífico Tacuarembó, que quedó inhabilitado para exportar carne con destino a China, y esto obviamente está generando mucha preocupación en el departamento de Tacuarembó. La Asociación Rural de Tacuarembó se reunió en estas horas para analizar la situación. Naturalmente que muchos productores vinculados a este frigorífico que remiten ganado, pero también es una importante fuente de trabajo para el departamento. 1.700 personas trabajan allí en el frigorífico Tacuarembó. El ingeniero agrónomo Fausto Formoso es el presidente de la Asociación Rural de Tacuarembó y con él estuvimos conversando a propósito del seguimiento que le viene realizando la Rural de Tacuarembó a este tema, la situación del frigorífico que pierde hoy uno de los principales mercados, que es China, más allá de que mantiene la posibilidad de exportar a otros destinos que también son importantes, caso Estados Unidos, Europa, por ejemplo. Pero vamos a repasar lo que conversábamos con Fausto Formoso, presidente de la Asociación Rural de Tacuarembó.
17: El pasado viernes salta el residuo en una de las principales carnes del país y nada más ni nada menos que en uno de los principales mercados y clientes de Uruguay. Esto es algo que realmente me parece que el hilo de conducción es, más allá de buscar a los responsables, que poco suma, partiendo de que del hecho de que el problema ya está, ya se detectó el residuo, y sí enfocarlo más a una solución más estructural y que involucre a todos los actores del sistema. Esto es algo que lo tenemos que abordar entre todos. Uruguay somos un país chico que nos caracterizan por, siempre lo digo, por nos conocen por el fútbol y la calidad de la carne, y realmente que se ponga en tela de juicio la reputación y la confianza de nuestro producto es realmente preocupante.
16: Fausto, recién decías al pasar, buscar al responsable. Bueno, hoy el Ministerio estaba esperando la información de China, que seguramente ya llegó, hay que ver el tema ahí de la diferencia horaria, de la caja donde se detectó el residuo de imidocarb, para, bueno, ir hacia atrás, digamos, en lo que es el proceso industrial y encontrar el origen de ese ganado. ¿Ustedes qué entienden con respecto a las sanciones? Porque algo al pasar recién mencionabas, porque aquí, bueno, estamos con un producto que tiene más de 200 días de tiempo de espera, pero, bueno, el Ministerio va a realizar seguramente también esta, o va a intentar por lo menos realizar esta trazabilidad del origen del ganado.
17: Sí, Martín, nosotros lo que opinamos que partiendo de la base que el imidocarb es una herramienta muy necesaria para establecimientos donde la garrapata está realmente compleja, es realmente difícil que nosotros sepamos cuál va a ser el destino y dónde va a ir a parar, pongámosle para tomar un poco más de lupa en el asunto, una vaquillona tratada con imidocarb que va a pantalla. Difícilmente se sepa cuál va a ser el destino certero. Por eso nosotros nos enfocamos en no buscar tanto el culpable y sí la solución. Ese animal, como pasó ahora, pasó por el corral, estuvo 100 días, fue enviado a faena. ¿Realmente ahí habrá un culpable o no? Yo creo de que dentro de los productores tenemos muy buenos productores y otros no tanto, pero que debemos enfocar más a utilizar las herramientas que tiene el país para solucionarlo.
16: Escuchábamos a Fausto Formoso, presidente de la asociación.
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